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0: El tema que llega ahora se desarrolla con coherencia, sin forzar el mensaje ni acelerar los tiempos. Estamos ante un cante que se dice con calma, respetando el pulso natural del flamenco. Este tema se apoya más en la experiencia acumulada que en la búsqueda de efecto. La voz que vamos a escuchar sabe medir hasta dónde llegar y dónde conviene detenerse. Aquí, el cante respeta su propio tempo, sin prisas ni concesiones.
1: Cantes antiguos y voces actuales se dan la mano en este recorrido flamenco. Una manera de entender la música que sigue emocionando, generación tras generación.

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1: Este flamenco se sostiene en el equilibrio, en saber hasta dónde llegar y dónde conviene detenerse. Hay una verdad tranquila en este tema, una verdad que no necesita alzar la voz para hacerse notar. Este tema se construye desde la sobriedad, desde esa forma de cantar que no necesita adornarse para ser escuchada.

0: El tema se mantiene coherente en todo su desarrollo. Aquí el flamenco se presenta sin añadidos innecesarios. Este cante no necesita alardes para sostenerse. Lo que suena ahora tiene una intención clara y bien definida.
1: El flamenco tiene memoria. Recuerda las voces que ya no están y los pasos que dejaron huella. Cada compás nos habla del ayer y del ahora, de lo que fue y sigue siendo arte vivo.
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3: Aquí, el flamenco se expresa con naturalidad, sin forzar el discurso ni salirse del camino. Lo que escuchamos ahora pertenece a una tradición bien asimilada, entendida desde el respeto y la escucha. Este tema mantiene un equilibrio constante entre la voz, el tiempo y la intención. Escuchen cómo cada silencio tiene su peso, porque en este cante nada está puesto al azar.
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0: Así que toca, Manolo, ¡ole!
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Este cante que llega ahora se sostiene en una forma de decir muy personal, donde cada pausa tiene tanto peso como cada nota. No todo el flamenco nace para deslumbrar. Algunos cantes, como este, nacen para quedarse cerca.

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Aquí la emoción aparece sin empujar, dejando que el oyente entre cuando esté preparado. Este cante se mueve en un territorio donde la experiencia pesa más que la intención. Escuchen cómo la voz administra el tiempo, como si supiera que no todo se debe decir de una vez.

0: Este cante avanza sin desviarse, siguiendo una línea clara y bien definida. Aquí la voz se coloca con cuidado, buscando siempre el sitio adecuado.
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1: El tema que llega ahora se desarrolla con coherencia, sin forzar el mensaje ni acelerar los tiempos. Estamos ante un cante que se dice con calma, respetando el pulso natural del flamenco.
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1: Este tema se construye desde el conocimiento profundo del estilo, sin gestos innecesarios y con una claridad que se agradece. El tema se mantiene coherente en todo su desarrollo. Aquí el flamenco se presenta sin añadidos innecesarios. Este cante no necesita alardes para sostenerse. Lo que suena ahora tiene una intención clara y bien definida.

0: Este tema mantiene un equilibrio constante entre la voz, el tiempo y la intención. Escuchen cómo cada silencio tiene su peso, porque en este cante nada está puesto al azar.
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0: Este cante que llega ahora se sostiene en una forma de decir muy personal, donde cada pausa tiene tanto peso como cada nota. No todo el flamenco nace para deslumbrar. Algunos cantes, como este, nacen para quedarse cerca.
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aquí el tiempo parece detenerse para dejar paso al compás. Cada tema es una invitación a escuchar con calma y a sentir el flamenco en toda su intensidad.

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0: Son las 4, las 3 en Canarias.
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1: Aquí no se rompe la emoción. Dejamos que continúe el flamenco. El duende se queda con nosotros y el flamenco sigue sonando.
2: Aquí la emoción no aparece de golpe. Se va asentando, como se asientan las cosas que duran. Lo que suena ahora es flamenco pensado, medido y vivido. Y eso se nota incluso antes de que termine el primer tercio.
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1: Lo que suena ahora tiene raíz, pero también recorrido, y eso se percibe desde el primer compás. Este cante se mueve con seguridad dentro de su estilo, sin necesidad de salirse de él.
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0: la emoción aparece de forma natural, sin empujarla. Este tema se apoya en una forma de cantar muy asentada.
1: Hay una sobriedad consciente en este flamenco, que le da profundidad y sentido. Este tema se presenta tal como es, confiando en su propia verdad.
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3: ¡Ole, qué bien ha estado eso, hijo!

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1: La voz que suena ahora no se impone. Se acomoda al cante, buscando el lugar exacto desde donde decir lo que trae. Estamos ante un flamenco que no necesita adornos para sostenerse, porque su fuerza está en la forma en que se dice. Este cante se va abriendo poco a poco, sin prisas, como las cosas que saben que tienen recorrido.

aquí el cante, respeta su propio tiempo, sin prisas ni concesiones. Hay una sobriedad consciente en este flamenco que le da profundidad y sentido. Este tema se presenta tal como es, confiando en su propia verdad.

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1: Aquí suenan las voces que hicieron historia y las que siguen escribiéndola hoy, con verdad y con paz. Gracias por acompañarnos en este viaje, donde cada nota tiene un alma y cada alma un cante.
2: Aquí la voz no se impone, se coloca, buscando el sitio exacto desde donde contar lo que trae. Lo que vamos a escuchar no se apoya en el exceso, sino en una manera de cantar que sabe cuándo parar. Este tema avanza con una lógica propia, sin forzar el discurso, dejando que el cante respire por sí solo.

0: El tema se construye desde la medida, sin necesidad de subrayar nada. Lo que suena ahora deja pozo, porque está dicho con sentido.
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3: Este cante mantiene una tensión serena, sin alardes, pero sin concesiones. Lo que suena ahora responde a una tradición entendida, no copiada. Este flamenco se deja escuchar mejor cuando se acepta su tempo y su forma de avanzar.
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0: Este tema se apoya más en la experiencia acumulada que en la búsqueda de efectos. La voz que vamos a escuchar sabe medir hasta dónde llegar y dónde conviene detenerse.
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0: El tema mantiene una tensión serena, que se sostiene de principio a fin. Estamos ante un flamenco que responde a una manera muy clara de entender el cante. Este tema se expresa desde el respeto profundo por la tradición.

Este cante mantiene una tensión serena, sin alardes, pero sin concesiones. Lo que suena ahora responde a una tradición entendida, no copiada. Este flamenco se deja escuchar mejor cuando se acepta su tempo y su forma de avanzar.

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2: Este cante se mueve con seguridad dentro de su estilo, sin necesidad de salirse de él. Aquí el flamenco acompaña, no invade, dejando que cada cosa ocupe su lugar.
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Este tema invita a una escucha atenta, de esas que no se pueden hacer a medias. Aquí cada nota parece colocada desde la reflexión, no desde el impulso.

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Muchas gracias. No sabéis cómo me suenan a mí estas palmas. Diferente. Yo las he escuchado en medio mundo, pero estas son distintas. Muchas gracias.

Grazie. 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Doy la gracia a la Unión, a vosotros, a todos vosotros, en mi último final, en el trayecto último de mi vida. No sé la de veces que me quedarán que venir aquí, pero por si no viniera más o por si vengo pocas veces más, sabéis que la Unión está dentro de mi corazón mientras viva, mientras me quede un minuto de vida. Gracias.

0: Hay cantes que no se explican con palabras porque nacen de un sitio muy antiguo. Escuchen este, que viene cargado de historia, de tierra pisada y de silencios que pesan más que los ayes.
1: Este tema se construye desde el conocimiento profundo del estilo, sin gestos innecesarios y con una claridad que se agradece.
0: Aquí la voz no se impone, se coloca, buscando el sitio exacto desde donde contar lo que trae. Lo que vamos a escuchar no se apoya en el exceso, sino en una manera de cantar que sabe cuándo parar. Este tema avanza con una lógica propia, sin forzar el discurso, dejando que el cante respire por sí solo.
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0: Son las 6, las 5 en Canarias.
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0: Vamos a dejar que suene este tema sin prisa, como se deben escuchar las cosas importantes, porque el flamenco, cuando es de verdad, siempre pide tiempo y atención.
1: El flamenco continúa llenando el ambiente con su fuerza y su carácter. Un arte que nace de la tierra, se expresa con la voz y se sostiene en el latido eterno de la guitarra.

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1: Aquí el tiempo parece detenerse para dejar paso al compás. Cada tema es una invitación a escuchar con calma y a sentir el flamenco en toda su intensidad.

0: escuchen cómo la voz se coloca, cómo mide cada paso, como si supiera que lo importante está en no pasarse. Aquí el flamenco no empuja, acompaña, no invade, se ofrece.
1: Hay cantes que no se explican con palabras porque nacen de un sitio muy antiguo. Escuchen este, que viene cargado de historia, de tierra pisada y de silencios que pesan más que los ayes.
2: Aquí no se rompe la emoción. Dejamos que continúe el flamenco. El duende se queda con nosotros y el flamenco sigue sonando.

0: Escuchen este cante como quien escucha una confidencia, porque lo que viene ahora no se canta para todos los días, sino para los días que duelen o que se recuerdan.
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0: lubricantes que no se levantan del suelo. Y precisamente por eso pesan. Este es uno de ellos.
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0: Vamos a dejar que suene este tema sin prisa, como se deben escuchar las cosas importantes, porque el flamenco, cuando es de verdad, siempre pide tiempo y atención.
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3: Escuchen cómo la voz se coloca, cómo mide cada paso, como si supiera que lo importante está en no pasarse. Aquí el flamenco no empuja, acompaña, no invade, se ofrece.
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1: Escuchen este cante como quien escucha una confidencia, porque lo que viene ahora no se canta para todos los días, sino para los días que duelen o que se recuerdan.

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1: Son las 8, las 7 en Canarias.
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0: Olé. Primeras. Ellas sonando en la feria de coplas de este día. Les digo bienvenidos de nuevo a este pedacito de radio del ayer. Bueno, ¿qué digo del ayer? Del anter de ayer. Es la perla, la primera, la preciosa, la de Huelva. Bienvenidos, aquí comienza.
4: ¡Ale!
0: Feria de coplas.
4: ¡Ah!

La de historias que te contamos a esta hora en la radio. Nos quedamos con ella un rato en su jaula particular, la Lola, con su tigre. ¡Ay, qué malísimo que son! Los rubios y los morenos. La Lola.

0: Nos ponemos la radio a esta hora de la tarde, de la mañana, de la noche, porque vamos a escuchar en nuestro particular archivo sonoro a doña Elena Francis y su consultorio sentimental.
1: Desde Pamplona nos escribe Raquel en los siguientes términos. Estimada doña Elena, es la primera vez que acudo a su consultorio para solicitar ayuda. Soy una chica de 23 años y voy a contraer matrimonio en breve. Mi novio y yo somos personas sanas y fuertes, pero me preocupa el hecho de que mi novio tiene un pariente lejano que es subnormal.
2: Mi querida Raquel, existen algunos controles que en la mayoría de ocasiones pasan inadvertidos para los padres y es conveniente, como mínimo, conocerlos. Una pareja joven y sana no puede saber a ciencia cierta si tendrá o no un hijo deficiente.
0: Marcó una época en su momento en la radio Elena Francis, doña Elena y su consultorio sentimental. Para Jacintito, en el día de su comunión, de parte de su padrino, esperando le guste esta canción. Paso.

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0: Carmen Pérez de Lama y Joaquín Prat, inolvidables en la mediodía de España. Ahora, el ángel. Al...

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1: Cita en la mañana. Una cita importante para todos los oyentes de Radio Nacional. Julita Calleja, como todos los días, está ante el micrófono. Está ante el micrófono para recibir a cuantos oyentes acuden al espacio de nuestra cita.
0: Reina entre las reinas de la tonadilla española, ella se atrevió a ponerle letra a un pasodoble español de la época. Ella le puso letra al Suspiros de España. La Estrellita Cantora.

0: 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Esta es la historia de una niña que se nos iba a la estación todas las tardes a ver pasar los trenes. En el pueblo le decían la niña de la estación, doña Concha Piquer.
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Así nacía en los años 50 el primer anuncio de Noric, el detergente del borreguito. Archivo sonoro.

Nori del Borreguito, 1956, casi nada. Bueno, más cosas, que llegan los caballos. Los caballos y su sonsonete, sus cascabeles, mucho antes que Joselito, en una de sus películas, interpretara esta canción, ya la cantaba Antonio Amaya, el grande. Creo que son 12. Sí, sí.

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0: zorrito. Para mayores y pequeñitos. Yo soy el zorro, señoras, señores, de Miramones. Voy a empezar. Buenas noches, queridos amigos. 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Y donde hoy, como apreciarán, hay novedades de bulto.
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2: Por

En los años 60, una palabra como el ole, que no tiene explicación, sonaba en la radio. La ponía Manolo Escobar, una canción llamada El Porompompero, pero también la cantaba una niña que despuntaba, la Marisol, aquello de...

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En aquella época sonaba en la radio una serie de productos como el polvo, unos polvos llamados metol.

limpiaban todo, se dice, con el netol. Esta es una canción inédita, una obra de coleccionistas de Manolo Escobar, versionando la primera grabación que se hizo del Yo soy un hombre del campo.

Eran otros cariños, otras canciones en la radio. Aquí las rescatamos, refrescamos, rememoramos.

0: Qué bonito es el querer con Estrellita de Palma. Ay, ¿qué serán de aquellas canciones, de aquellas melodías? Las rescatamos en esta frecuencia una vez a la semana, no viene mal.
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0: Con toda la solemnidad que requiere, recibimos a la Marujita, la de la banderita, la del soldadito español, la de la Macarena. De no.

0: venga, que aún nos quedan ganas. Aún nos quedan dos canciones, dos. Vaya, dos.
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0: Manolo
1: y
0: Caracol, salva ahora Lola Flores.
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0: Vaya, dos patas pa' un banco. Manolo Caracol, Lola Flores.
1: 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Y estando en esta soberbia, abrió la noche un postigo por donde entraron dos ojos que dieron muerte a los míos. Las palabras de sus labios fue mi gloria y mi castigo. Lloré queriendo a aquel padre más que por mí.

cuando suena la hora, que las intenciones se le vuelvan buenas.

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1: Escuchen este cante como quien escucha una confidencia, porque lo que viene ahora no se canta.
2: Son las 9, las 8 en Canarias.
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0: Así despedimos el programa de hoy y también la semana. Gracias por estar al otro lado y por acompañarnos día a día en este recorrido flamenco. El lunes regresaremos con una nueva selección musical y la misma pasión por nuestro arte. Disfruten del fin de semana y sigan en la sintonía de Radio Tarsus.

amigos, estamos en la sintonía de Esto es Combla. ¡Qué pedazo de tarde los espera! ¡Ah! Pero de la buena, buena, la mejor. ¿Por qué? Porque estamos en el lugar más adecuado. Estamos en el sitio donde de una o de otra vamos a disfrutar de lo que tanto nos gusta, nuestra canción española. Y si no, pregúntenselo ustedes, por ejemplo, a Enrique Montoya. Y por bulería entramos casi nada, pedazo de tarde.

Cuidadito, que llega lo clásico de la canción española. Y por supuesto nos lo trae Miguel Molina.

tengo que decirles. Resulta que para ponerse moreno o morena, aquí en Málaga tenemos la temperatura adecuada. Y si no, que se lo pregunten a Antonio Molina cuando le cantaba La Mi Morena. Estaba morenita, morenita, morenita. Eso sí, con una buena protección solar.

Bueno, pues hablando de Puerto Llano, vamos a saludar a nuestro queridísimo amigo, compañero, y sin embargo amigo Jesús González, que es de Puerto Llano, y por eso precisamente pues lo vamos a saludar, porque la canción hablaba de una muchacha en Puerto Llano que vino a ponerse morenita, y resulta que luego le pidieron la sortija de oro, fíjate tú cómo es. Oye, y se la dio, ¿eh?

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Y bueno, precisamente en la Cruz de Mayo fue donde se entregaron su eterno amor. Gracias de Diana.

Bueno, pues resulta que mirando entre las cosas que por aquí existen, en ese maravilloso, súper maravilloso regalo que tenemos, que es el de la canción española cada día, me encuentro, o me acuerdo, vamos a decirlo así, de un gran artista, Emi Bonilla. ¿Y sabéis por qué me acuerdo de él? Porque siempre llevaba puesto el sombrero. Y precisamente no es Emi Bonilla que lo canta, sino Pepe Blanco. ¡Ay, mi sombrero!

Bueno, pues da la casualidad, que ahora nos trae un tema que ella lo es así, realmente es reina y señora. Hablamos de Juanita Reina. ¡Qué empaque, qué poderío, qué manera de pasear, hacer y decir la copla!

Bueno, pues quiero ir ahora con otra grande del mundo de la canción española. Hablamos de Imperio Argentina. En la película Nobleza Abadurra, ella cantó una canción preciosa que se llama La Segadora. Vamos a escucharla aquí en la sintonía de Esto es Copla y, por supuesto, pues con todo nuestro cariño, dedicársela a toda esa maravillosa gente que tiene como admiración a la canción.

Bueno, y precisamente en esta maravillosa película, pues resulta que hay una canción es realmente muy especial. ¿Por qué? Pues yo os lo digo, porque resulta que hay una parte bonita que dice: bien se ve cuando alguien está enamorado, y en este caso la protagonista pues estaba bien enamorada.

0: Soy Raquel.
1: Preciosa. La interpretación de Irán Heroi, con ese precioso bien se ve. Estamos en la sintonía de Esto es Copla y, por supuesto, estamos descubriendo canciones que, de alguna manera, pues sinceramente creo que no se podrían escuchar si no fuera a través de nuestro programa. La novia del bandolero. ¿Saben ustedes quién era Carmen Morey? Pues aquí nos lo presenta.

Ojo como llega Flor de Córdoba. Por favor, además con toda la fuerza. Dice, lo quiero para mí. Pues te voy a decir una cosa. Quédate con él. Que a nosotros, con que nos regales tu canción, tenemos bastante. ¡Vamos a mover el esqueleto! ¡Que ya nos queda menos!

Bueno, pues resulta que yo estaba rebuscando y me encuentro una canción que es muy popular. Cuplé con letra de Álvaro Retama y música de Gaspar de Asquino. Se estrenó originalmente en los teatros de Madrid en el año 1912 y se hizo famoso, muy famoso, en los cabaret de los años 20. Década más tarde fue repopularizada durante los años 50 y 60 por nuestra queridísima Lilian de Celis.

impresionante, de verdad. Lilian de Ceris, besitos, cariño mío, que te queremos. Hay cosas que ocurren y no se pueden evitar. ¿Por qué? Pues porque hay canciones como la que ahora nos viene y que, bueno, pues de alguna manera nos invita a estar siempre, siempre, siempre a tu vera.

Lola Flores con ese precioso tema que se llama A tu vera. Hay una mujer que nos pide no te vayas nunca, eso es lo que nos dice. Y nosotros, como somos tan tremendamente, tremendamente respetuosos, nos vamos a ir de vacaciones 2 meses, está claro, el mes de julio y el mes de agosto. Pero la música va a continuar, como continúa ese precioso tema que nos canta Carmen Flores, No te vayas nunca.

Carmen Flores nos traía ese precioso tema, No te vayas nunca. ¿Cómo nos vamos a ir? Si vamos a estar aquí las 24 horas, como cada día, durante todo el año en absoluto, todo, estamos las 24 horas. ¿Qué ocurre? Que bueno, pues sí, en agosto y septiembre, perdón, en julio y agosto, David, no te pases, en julio y agosto, pues nos vamos a descansar un poquito, a ir de vacaciones, porque claro, como ustedes comprenderán, a mí también me gusta de vez en cuando coger un tren, o coger un autobús, o un avión, para poder, pues eso, disfrutar de tantas cosas que hay en esta maravillosa nuestra tierra. Vamos ahora a escuchar la voz de mi niña. Esta mujer, no solo la adoro, la conocí, pues tendría sus 6, 7 años, por eso digo mi niña. Y resulta que ella bailaba, estaba en la academia de Pilar Carmona para bailar, ¿no? Pero claro, lo que tenía en la garganta era algo tan especial. Escúchenla y díganmelo, se llama Gabriela.

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1: Bueno, pues hay situaciones en las que uno se alegra porque ve lo que ahí hay y eso es muy importante. En Torremolinos tenemos también otra gran estrella, otra gran artista pasó por ese programa que se llama, o se llamaba en este caso, se llama Copla, está bien claro. Y entre las muchas canciones que cantó, hubo una muy, muy, muy especial. Yo siempre pongo la niña de la guapa de Gibralfaro, pero hoy voy a poner una muy diferente porque quiero un poquito más de marcha aquí en la sintonía de Esto es Copla. Vamos con ella, Macarena Soto nos interpreta una canción preciosa que, bueno, pues sin duda ninguna podemos disfrutarla. La canción se llama... ¡Ay, Dios mío! ¡Oliva el pan, panadera!

Bueno, pues era la voz de Macarena Soto aquí en la sintonía de Sos Copla. Y ahora llega un momento muy importante, importantísimo. Yo diría que, bueno, es el más importante dentro de la programación de Sos Copla, porque aquí tenemos una oportunidad preciosa y es la de escuchar vuestros mensajes.

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1: Bueno, y como ya os he dicho, hoy y mañana son los dos últimos días en los que podéis enviar mensajes para que todos lo disfrutemos. Muy buenas tardes, Kiko.
2: Buenas tardes, David. Soy vuestro amigo Kiko.
1: No te conocíamos.
2: Hoy el título, la copla de Pelita de Huelva, de Andalucía, yo soy, para tu tía Manolí, para las tres hermanas, para mi padrino, para las tres, para Nayala y su familia, para Toñi, Macarena, Soto y Rubén, José Manuel Soria, José y Sabino, para el maestro de los maestros, Tomás Jacopino Rojas, para José y Sabino, Ana Borrego, Pepe Valiente, y para todos los oyentes de tu programa. Animo a los oyentes que mande su dedicatoria, que hoy es el último programa de los directos de Esto es Copla.
1: El penúltimo. Bueno, pues, ¡ea! Ahí está la voz de esta maravillosa mujer, esta grande del mundo de la canción española. Hablamos, como no, de Perlita de Huelva. Es que suena, pues como suena, con todo ese poderío, con todo ese arte, con toda esa maravillosa oportunidad que nos da cada vez que tenemos la suerte de poder escucharla.

0: Perlita de Huelva, aquí en la sintonía de Esto es Copla, por una petición que nos hizo nuestro queridísimo Kiko. Vamos ahora con la voz de Marireme Villalba. María.
1: Bueno, Daddy, buenas tardes. Ya que vamos a finalizar el programa, vamos a poner una canción, o vas a poner, de Macarena Soto, la que a ti te guste más. Y se la vamos a dedicar a su mamá, a ella, a su hija, a tu familia y a la mía, a mis hermanas queridas, a Kiko, a toda la audiencia, Maestro Sacopino, y al decir toda la audiencia, estamos todos incluidos, yo también. Y nada, y para mi amiga que ayer nació su niño, que me hizo un taco con el nacimiento, me hizo un taco, digo, el nacimiento de que fue cuando nació San Juan, no Jesucristo, pero digo, hasta lo he dicho en la radio, chiquilla, me ha comido el coco. Ay, la gente lo que sabemos de historias de estas. Y nada, yo creo que dije malamente ayer, digo, bueno, mañana rectificaré, el que todo el mundo se equivoca y el que rectifica es de sabio. Y un besito, David, qué calor hace, ¿no? Digo yo, ahí metido, tendrá aire acondicionado.
0: ¿Calor? ¿Calor? ¿Qué dices? Se hace un frío de mil demonios. Bueno, pues como esta canción se la quieres dedicar a la mamá de Macarena Soto, y la mamá de Macarena Soto tiene una canción muy especial, se llama Un día más, y la canta naturalmente su hija Macarena Soto.

0: Pues sí, Macarena Soto, cuídala y quiérela, que puedes tenerla un día más. Vamos con nuestro queridísimo Pepe Valiente. Buenas tardes.
1: Buenas tardes, David. Aquí estamos ya esperando bien en nuestro programa, mi alma. ¿Vale?
2: Vámonos.
1: Hoy te voy a pedir una canción de Marifé de Triana, que son unas bulerías orquestadas, y quiero dedicarla a nuestra gran audiencia maravillosa, a nuestro gran amigo Kiko, a su padrino Rafael Reina, a la familia de Tony Carmona, un malagueño que está en el cielo, a Jorge y Sabino, a la familia de Macarena Soto, a Tomás Jacobino Roja, al director de Radio Tarsú y a todas las personas que les gusta la copla. ¿Vale? Un abrazo, David. ¡Viva la copla!
0: ¡Ole! ¡Viva, viva! ¡Claro que sí! De verdad, de verdad. Vamos con ese tema que nos pide nuestro queridísimo Pepe Valiente. ¡Cautiva!

0: Bueno, pues tras escuchar a Marifé Triana, vamos a escuchar ahora a Mati Villalba.
1: Hola, Mati. Mi querido David Noval, me he quedado dormida.
0: Vaya por Dios, vaya por Dios. Pero bueno, está pues, despierta, que es lo importante.
1: Por el gran artista Noval, David. Quítame el beso de anoche.
0: Ole.
1: Y el de antaño. Y no me haga más daño.
0: Vamos a ver.
1: Dedicado al gran artista Noval David, para mi hermana Pepi, mi hermano Antonio, mi hermana Mari Reme, para el gran Pepe Valiente, para el gran Kiko, para el gran compositor, el maestro Don Tomás Chacopino Rojas, para Tita Manoli, para mi José Manuel Soria, que también le quiero mucho, gran poeta, para primo Luis, princesa Mónica, primo Jorge, prima Lina, príncipe Álvaro, para Pelayo, para Ana Borrego y para el mundo entero que escuchan tu programa, para, sobre todo, para el país maravilloso de Venezuela, que hay que ver. El seísmo de grande de no sé cuánto, de 7,8 y otro y otro y otro. Y por supuesto haremos oración por ellos. Uno de ellos nos lo han pedido. Bueno, un abrazo muy grande, que si no me paso. David, hasta mañana.
0: Bueno, pues ciertamente estamos, cuando hay una catástrofe, estamos todos con ella. Vamos con ese tema, Quítame el beso de anoche, aquí. En la sintonía de Esto es Copla.

0: Bueno, pues aquí estamos en la sintonía de este Scopla. ¿Cómo voy a olvidarme yo? Imposible. De todos ustedes, con lo que yo quiero. Bueno, vamos a ver, vamos a ver, vamos a ver. ¿Qué nos cuentas, Pepi? Pepi Villalba.
1: Muy buenas tardes.
0: Buenas tardes.
1: David Noval. Mira, hoy te quiero pedir una canción por Antonio Cortés. Tengo miedo, ¿vale?
0: Hola, hola.
1: Para ti, para nuestro Kiko maravilloso, para mi esposo, mi hermana Mati y mi hermana Marireme, para Hanna, para Ana Borrego y para todas las personas que llaman a tu programa, que es maravilloso. Y para la familia de Macarena Soto, para la familia de Nayara Narciso y para todas las personas que escuchan y llaman a tu programa y tú los felicitas. Muchas gracias, David Noval, muchas gracias. Pues
2: Ana
1: Borrego, lo he dicho ya. Bueno, pues ya está. David Noval, muchas gracias. Y para todas las personas que llaman a tu programa, para todos. Me parece que Ana Borrego la he nombrado ya también.
0: Sí.
1: Bueno, adiós, David Noval. Hasta mañana. Adiós.
0: De todas maneras, cuando dices aquello de para todos los que escuchan el programa, pues ya todos se sienten, de alguna manera o de otra, pues se sienten todos, digamos, nombrados. Vamos con ese miedo de Antonio Cortés.

Pues mire usted, perdone, ese miedo que yo he puesto no es el miedo que nosotros queríamos escuchar. Así que como no ese es el miedo que queríamos escuchar, yo me disculpo porque es claro, tengo la selección y pone miedo. Y pensé que era ese tema. El tema se llama Tengo Miedo y bueno, pues ese es el que vamos a escuchar ahora aquí en cuanto el YouTube nos deje, porque como ya sabéis, hay que poner su publicidad. Estamos en la sintonía de Esto es Copla y ahí está.

0: Antonio Cortés nos traía este precioso tema de miedo. Y ahora, miedo me da escucharlo. José Manuel Soria, buenas tardes.
1: Muy buenas, amigos de la Copla. Que no hay nada mejor para estas primaverales temperaturas que bueno, pues estar en la sombra, tomando un helado, tomando un café, leyendo un libro y, ¿por qué no? Sin lugar a dudas, escuchando Copla.
0: Y un dulcecito.
1: Y me viene a la memoria un tema versionado por infinidad de artistas, pero que este que yo te voy a pedir hoy, David, pues tiene una voz que en su melisma hay ese chisporroteo que hoy echo en falta en muchos que cantan copla. Pero bueno, no me voy a meter en terrenos pantanosos. Bueno, me gustaría también, por supuesto, dedicar el programa. Bueno, dedicar este tema.
0: Estamos buenos.
1: Pues dedicárselo a Mariano, a José Sabino, a Nati Ortega, a José Luis, a Mari Reme, Nati, Pepi, a Kiko, a Pepe Valiente, a Pelayo, al maestro Jacopino, a Antoñita Valencia. Y bueno, pues el tema, que ya que te he dicho que es un tema súper versionado, el tema es Ojos Verdes. Y me gustaría pues que pusieses la versión que tiene de este tema Rafael Conde, el Titi. A que es uno de esos artistas, como yo te decía al principio, de esos que tiene magia en su garganta. Pues nada, amigos de la Copla, que viva siempre, siempre la Copla, y que paséis una agradable velada y una agradable jornada. Un abrazo.
0: Pues, ¿qué quiere usted que yo le diga, queridísimo José Manuel Soria? Rafael Conde, el Titi. Comida, punto y aparte, sin duda ninguna. Porque esa voz, esa voz, madre mía del alma, cualquier cosa, vamos, que, en fin, llegamos en un momento en el que hay que quitarse el sombrero para poder escuchar versiones como la que estamos escuchando ahora a partir de este instante. Rafael Conde, el Titi, nos canta Ojos Verdes.

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1: Bueno, pues hasta aquí el directo de Esto es Copla. A continuación les dejamos con esa maravillosa selección que el equipo de Esto es Copla prepara cada día para todos ustedes.

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Bienvenidos a El Tablao del Viñero, el programa donde cada semana nos sumergimos en las raíces más profundas del flamenco. Presentado

sufridas en un trágico accidente de coche cuando regresaba de Madrid tras firmar un contrato que la iba a convertir en una artista de renombre a nivel nacional. Ese sueño se vio truncado, pero para quienes amamos el arte de Antoñita Peñuela, sabemos bien que ella ya era la mejor, una estrella cuya luz brillaba con fuerza propia. Desde su adiós, nadie en el panorama musical ha conseguido hacer algo parecido a lo suyo, tanto en copla como en flamenco. Su voz única, tocada por la varita de un genio, nos sigue acompañando cada día. La voz, el arte, la magia de Antoñita Peñuela no desaparecerán jamás. Hoy, en este programa, queremos recordarla un poco más y compartir con familiares, amigos y todos ustedes el profundo amor y admiración que sentimos por ella. Así que acomódense, cierren los ojos y dejen que la magia de Antoñita Peñuela les envuelva una vez.

prácticamente arrinconada en la historia de la copla y del flamenco por su prematura muerte, Antoñeta Peñola merece ser recordada como una de las cantantes de copla y de flamenco más interesantes y extraordinarias de su época. Antonia Peñola nace en Lorca, en el seno de una familia humilde. A esta localidad murciana han emigrado sus padres y varios familiares unos años antes. La niña vive allí hasta que cumple 3 años de edad.

En 1950 vuelve la familia a su pueblo jienense de Torre Perojil y allí abren una carnicería en la Plaza de Abastos. Es aquí, en Torre Perojil, donde transcurre su niñez, adolescencia y juventud. Van a vivir en la calle Sol y en la calle Doctor Barraquer.

A la familia los apodan los Mataores. Su padre se llamaba Antonio el Matador, carnicero y matarife de profesión, y su madre, Emilia, la llamaban la Castañeda. El matrimonio tiene 4 hijos, Francisca, Agustín, Antonia y María. En el pueblo a Antoñita se la conoce como la Mataora, herencia del mote familiar, y suele cantar a petición de la clientela de la carnicería cuando ella está despachando y en algunas reuniones y fiestas acompañando a su progenitor.

La niña se aficiona al cante desde muy joven, a pesar de no haber antecedente musical en la familia. Y la primera vez que actúa ante el gran público es colándose en Torreperogil, en una actuación de Juanito Maravillas. Un año más tarde, durante una actuación de La Niña de Antequera, en la localidad de Sabiote, pueblo cercano a Torreperogil, vuelve a repetir la fórmula. El público la aplaude con fervor.

en 1965, la familia emigra de nuevo, instalándose esta vez en Torrente, provincia de Valencia. Aquí comienza realmente Doñita Peñuela su carrera.

al año siguiente y sin tener el carné de artista, obligatorio entonces para poder actuar en público de manera profesional, se presenta en el programa Tertulia de Artistas de Radio Popular, ganando el primer puesto en lo que era un festival benéfico organizado por esta emisora de Valencia. Paco Vila, director del programa, se convierte en su representante, pagándole 500 pesetas de la época.

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1: Al año siguiente, 1967, ya es conocida por todos los pueblos de Valencia. Graba entonces dos discos con la Casa Sesión. Su primer y mayor gran éxito de su carrera es La Espabilá, canción que la da a conocer por toda España. Y así sigue su exitosa trayectoria con muchos de sus temas.

Aquí te dejo a una artista que es de tu favorita, Por Fandangos. Espero que te guste la selección que te he buscado, José Manuel, para tu programa.

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1: En estos discos se incluyen en su voz coplas, rumbas y pasodobles como La espabilá que acabamos de escuchar, La agradecida, A la vera vera, Vaya un lío, Bebí de tus labios, Perla preciosa, Con las manos vacías y Los fandangos de La peñuela, entre otros muchos temas.

Aquí te dejo a una artista que es de tu favorita, Por Fandangos. Espero que te guste la selección que te he buscado, José Manuel, para tu programa.

Poco a poco, su carrera sigue avanzando y profesionalmente su inicio artístico se produce en 1969 en la ciudad de Valencia y comienza entonces a actuar con frecuencia en el Teatro Alcázar junto con Rafael Conde, el Titi, en el Teatro Ruzafa con Antonio Machín y en el Teatro Apolo con Angelillo. Entonces comienza sus giras por toda España con gran éxito de público. Después de Paco Vila y con el que va a ser su manager para el resto de su carrera, Emilio Lamani, firma un contrato con la casa Belter, la discográfica más importante del momento. Más tarde, se dedica a grabar sus discos de estudio y actuar en televisión. En este sello va a grabar 6 long play, en los que se recoge otra de sus inmortales creaciones, el paso doble, El hijo del ganadero.

el 23 de mayo de 1973, contrae matrimonio con Manuel Ladrón de Guevara Dávila. De ese matrimonio nace en Lorca su primer hijo, Víctor Manuel, y en Valencia, el 7 de mayo de 1975.

Dos años después, el 22 de mayo de 1975, cuando regresa de Madrid, acompañada de su marido en un Renault 8, sufre un terrible accidente que la ocasiona la muerte a los pocos días, el 5 de junio de 1975.

Antoñita Peñuela fue, es y será, a pesar del paso del tiempo, un nombre que merece ser y permanecer escrito con letras de oro entre las grandes voces de la música, entre las grandes voces de la copla y del flamenco. Y nosotros aquí desde el Tablao del Viñero queremos simplemente recordarla, rendirle este pequeño homenaje, reconocimiento, como queráis llamarlo. Y este humilde locutor ha repetido en reiteradas ocasiones, y siempre lo voy a mantener, que para mí, para José Manuel Soria, Antoñita Peñuela es la más grande de todos los tiempos. Ahí lo dejo. Y si hay un tema que a mí particularmente me encante y me tiene más que atrapado en la voz de Antoñita Peñuela, es este: Amor

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1: ¿Verdad que no hay otra igual? ¿Verdad que Antoñita Peñuela es única? No hay una voz que la iguale. No hay una voz que sea capaz de mostrarnos los registros vocales que Antoñita Peñuela poseía. Una voz inconfundible, una voz única, especial, tocada por esa magia, por ese duende que el flamenco, que la copla, te dan y que le dan a unos pocos artistas. Y entre esos artistas privilegiados, Antoñita Peñuela es única, es la mejor.

Escuchamos ahora otro de esos temas que es una joya, un tema que nos lleva directamente al corazón del arte gitano. Les hablo de Duende Gitano. Antoñita, con su voz llena de fuerza y emoción, nos transporta a un mundo donde el duende y la pasión se encuentran. Así que suban el volumen de sus transistores y déjense envolver por esta maravilla del flamenco. Con todos ustedes, Duende Gitano, en la voz de Antoñita Peñuela. Disfruten.

Llegamos al final del programa. Ha sido un placer compartir estos 60 minutos musicales con el mejor flamenco, en la voz, en el arte, en la magia, en el duende, de Antoñita Peñuela, que ha sido la artista que hoy hemos querido traer para todos vosotros aquí en el Tablao del Viñero. Toca despedirnos, como decía, hasta dentro de 7 días. Este humilde locutor de pueblo, que no de barrio ni de provincias, seguirá admirando, defendiendo y peleando que la memoria de Antoñita Peñuela esté siempre presente en nosotros. Que la magia y la voz de Antoñita Peñuela no caigan nunca en el olvido. Me voy a encargar de que eso sea así, porque la voz de la más grande debe perdurar en nuestra memoria. Un abrazo y muchas gracias por estar ahí, escuchando el Tablao del Viñero, aquí, en vuestra estación de radio, en Radio Tarsus.

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1: Son las 2, la 1 en Canarias.
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0: a las Soleares, y lo hacemos de la mano de un cantaor que ha sabido ganarse su sitio con trabajo silencioso y entrega absoluta, Manuel Castulo. Desde su disco Entre Tiempos, nos regala unas Soleares que buscan profundidad más que estruendo, que se sostienen en el equilibrio perfecto entre tradición y sensibilidad contemporánea. Escuchamos a Manuel Castulo.
1: Yo no.

porque yo soy de la Parzuela igual que ella de la calle Sol. ¡Vale, España, viva Jerez!

Eso es. Allá, wow.

Regresamos a esta segunda hora de Temple y Duende, como quien vuelve a una casa conocida, con la luz más baja, con el oído atento y el corazón dispuesto a escuchar. El flamenco no se impone, se cuenta. Va pasando de voz en voz, de cuerda en cuerda, como un relato antiguo que se transforma cada vez que alguien lo siente de verdad. Aquí, en este espacio, el flamenco no corre, respira. En esta hora, quiero acompañarte sin ruido, dejando que cada cante encuentre su momento y que cada silencio tenga sentido. Porque el flamenco también vive ahí, en lo que se dice a medias y en lo que se queda temblando después del último acorde. Soy Laura Vázquez y seguimos caminando juntos por esta segunda hora de Temple y Duende, donde el cante no se escucha, se vive.

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0: Se apaga el cante por hoy. Y con él despedimos la semana en Temple y Duende.
1: Son las 4.
0: Gracias
1: las
0: por acompañarme en este viaje flamenco.
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0: el lunes a las 2 volveremos a encontrarnos con nuevas voces, nuevas historias y el duende de siempre. Soy Pilar Martínez y os dejo con un deseo: que el fin de semana os suene a compás.

Antonio Torres Heredia, hijo y nieto de Camborios, con una vara de mimbre va a Sevilla a ver los toros. Moreno de verde luna anda despacio y garboso, sus empavonados bucles le brillan entre los ojos. A la mitad del camino cortó limones redondos y los fue tirando al agua hasta que la puso de oro. Y a la mitad del camino, bajo las ramas de un olmo, guardia civil caminera lo llevó codo con codo. El día se va despacio, la tarde colgada a un hombro dando una larga torera sobre el mar y los arroyos. Las aceitunas aguarda la noche de Capricornio y una corta brisa ecuestre salta los montes de plomo. Antonio Torres Heredia, hijo y nieto de Camborios, viene sin vara de mimbre entre los cinco tricornios. Antonio, ¿quién eres tú? Si te llamaras Camborio, hubieras hecho una fuente de sangre con cinco chorros. Ni tú eres hijo de nadie, ni legítimo Camborio. Se acabaron los gitanos que iban por el monte solos. Están los viejos cuchillos tiritando bajo el polvo. A las 9 de la noche lo llevan al calabozo, mientras los guardias civiles beben limonadas todos. Y a las 9 de la noche le cierran el calabozo, mientras el cielo reluce como la

La malagueña, los cantes de Levante y la soleá, solo tuvo tres puntales que nadie podrá igualar.

0: Son las 5, las 4 en Canarias.
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0: Y así cerramos la semana en la posada del Pillayo. Gracias por acompañarnos
1: Son
0: estas
1: las seis,
0: dos horas de
1: las
0: flamenco
1: en Canarias.
0: Les deseamos un buen fin de semana. Que la música
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0: les cuide y les acompañe.
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0: el lunes
1: flamenca.
0: Volvemos aquí a la misma hora en la sintonía de Radio Tarsus. Hasta entonces, un cordial saludo de este que les habla, Alberto Vázquez.

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1: Muy buenas tardes, mis queridos amigos. Es un gran placer el poder estar hoy con todos ustedes cuando tenemos que recordarles, es la cosa va como va, ¿qué le vamos a hacer? Si es que las cosas son como son y no nos queda otra alternativa. Vamos a comenzar el programa y lo vamos a comenzar de una manera muy, pero que muy especial.

Resulta que ustedes saben también como yo que hoy nos vamos. Hoy es cuando hacemos el último programa porque, bueno, pues de alguna manera comienzan nuestras vacaciones. ¿Y qué ocurre cuando comienzan nuestras vacaciones? Pues que de alguna manera tenemos que deciros aquello

Adiós con el corazón que con el alma no puedo. Al despedirme de ti, al despedirme, me muero. Hombre, tanto como morirme, no, porque me voy de vacaciones. Pero lo que sí está claro es que quiero recordaros de una manera muy especial, no lo olvidéis, que el programa Esto es Copla está de vacaciones, pero la web de Esto es Copla, o sea, ese equipo que formamos estoescopla.es y estoescopla.com, estaremos ahí todo el tiempo, porque la selección musical se programa y se prepara para que a ustedes, a vosotros, no os falte ni un solo día la canción española. Desde aquí quiero, sin duda ninguna, agradecer muy, muy especialmente a cada uno de los que colaboran con nosotros, especialmente a Cristóbal Fuentes y, por supuesto, a nuestro queridísimo José Manuel Soria. Gracias de corazón, porque juntos podemos hacerlo, y esto es importante. Es muy, muy importante el poder, de alguna manera, pues, en fin, recordar qué es lo que va a ocurrir ahí. El pasado mes de octubre, ahora va a ser un año, celebramos la entrega del trofeo Esto es Copla. Y este año se lo entregamos a nuestra queridísima Blanca Villa. Ella nos trae una canción preciosa que se llama ¿Qué manera de perder?

0: Bueno, pues resulta que Blanca Villa nos decía qué manera de perder. Y yo me pregunto, vamos a ver, ¿cómo es posible, Blanca, que este 2026, que hemos puesto todo nuestro cariño, toda nuestra fuerza, y tú nos has regalado una... Bueno, nos has regalado una tarde de entrega de trofeos de Escopla en el mes de octubre, que queda para escribir en los libros y que todo el mundo se entere. Buenas tardes, Blanca.
1: Buenas tardes, cariño.
0: Vamos a ver, corazón mío, ¿cómo llevamos este 2026?
1: Pues un poquito flojo, la verdad, porque parece ser que los ayuntamientos andan escasitos de dinero y eso lo estamos pagando nosotros.
0: Mira, ya me ha entrado hasta la tos y todo.
1: Vaya por Dios.
0: Es que tú sabes que llevamos una temporadita. Vamos a dejarlo así, porque vaya tela cómo está la cosa. Bueno, la cuestión está en que a Blanca Villa le entregamos el trofeo Esto es Copla el pasado año 2025. Nos regalaste una noche, una tarde-noche, que fue regalo tras regalo, alegría tras alegría. Es que no sé cómo calificarlo, porque bueno, no hay adjetivo para eso.
1: El regalo me lo hicisteis vosotros y la audiencia que tienes con tu programa que te respalda siempre. O sea, para mí fue un honor, fue muy bonito porque yo hacía mucho tiempo que no iba a Málaga y la verdad que fue maravilloso. Yo lo pasé muy bien y me imagino que vosotros pues también. La gente sé yo que salió muy contenta.
0: Vamos que sí salió contenta. Como que ya está la gente diciendo, oye, ¿qué pasa este año? ¿Quién viene este año? ¿Cómo vamos a hacerlo este año? Tranquilos, que se está preparando. Un poquito más lento por la cosa de buscar presupuestos.
1: Esa siempre es la excusa de los ayuntamientos, que no hay dinero, que no hay esto.
0: Claro, bueno, hay una cosa que, por supuestísimo, el Ayuntamiento de Torremolinos, en cuanto le dije, fecha, venga, esta o esta. Hablamos con la artista a la que le vamos hacer entrega del trofeo Esto es Copla, que por cierto la tendremos dentro de un ratito aquí con nosotros, que es Lola Reina, y nos ha dicho que el 17 era el día, digamos, más adecuado, puesto que el 16 creo que tiene algo por Huelva o así, el 17 puede venir perfectamente. Entonces, bueno, pues teatro y sonido tenemos. Que quieras que no, ya es algo muy importante.
1: Hombre, y tanto.
0: Y ahora pues hay que buscar otras cositas, como son los hoteles, los trofeos, todas esas cosas. En fin, que no tenemos duda ninguna de que de una o de otra van a salir, porque desde la primera vez que yo presenté, bueno, que me permitieron presentar, porque hubo 4 o 6 añitos que me costó bastante trabajito y no me hacían ni puñetero caso. Pero desde que presenté a la corporación que ahora está gobernando en Torremolinos, presenté el proyecto, automáticamente se me dijo sí y sin problema, ¿no? Pero claro, tú sabes que pasas año tras año y empiezan complicaciones, empiezan líos, pero bueno, es igual. Nosotros tenemos tanta suerte, de verdad te lo digo. Hoy lo comentaba porque hemos hecho una publicación en la que decíamos nos vamos de vacaciones, pero nos vamos de vacaciones el directo, pero la música sigue igual, ¿no? Porque tú te imaginas 2 meses, 3 meses sin copla por ningún lado.
1: Pues claro que no, ya hay que darle a la gente, ya que los otro tipo de autoridades, vamos a llamarlo así, no lo tienen en cuenta. Por lo menos que haya gente como tú, con un programa de radio que le acerque a sus oídos y a sus recuerdos esas coplas de siempre, que no morirán nunca, porque siempre hay chavalitas que tú sabes que recogen el testigo, ¿no?
0: Ya ves.
1: Y las ponen en marcha. Pero también me da mucha pena que cuando un ayuntamiento o algo dice, bueno, para el Día del Mayor traeremos coplas. ¿Cómo que para el día del mayor? El día del mayor, el día del de menos mayor y el más joven. Si es que la copla, si se para uno a escucharla, se enamora.
0: Pero hay una cosa que a lo mejor algunos, lo voy a decir, ceporros, porque no se les puede llamar de otra manera, de esos que se ponen las orejeras y cierran los sentidos por todos los lados, no se dan cuenta. Yo les invitaría, por ejemplo, a ver lo que va a ocurrir esta noche. Esta noche en Antena 3 hay un programa que se llama La Voz, que precisamente creo que tú lo conoces mucho, ¿no? Muy bien.
1: Sí, un poquito.
0: Y la semana pasada salía un niño, yo no sé los años que tenía el niño, 7 o 8 años, no tenía más. ¿Y cómo cantaba ese niño? Entonces, el día del mayor, el mayor empieza desde los 7 años que ya hay niños cantando copla, que están diciendo aquí estamos, ¿no?
1: Efectivamente, es que algo tan nuestro y tan hermoso como es una copla bien cantada y una copla bien elaborada, eso no podrá morir nunca en la vida, porque siempre hay criaturas que la siguen, o bien por sus padres, o bien por sus abuelos, que se la han enseñado, que ellos lo han descubierto y les ha gustado, y ahí la mantienen.
0: Es increíble, de verdad, pero creo que es una oportunidad preciosa la de poder hacer llegar a la gente. Ya no es la pasión que yo pueda sentir, porque de verdad yo lo tengo claro. Estoy loco con la copla y no tengo solución. Lo mío, ni psicólogo, ni nada. Está claro que lo mío está ahí y no hay tutía, ¿no? Pero esa gente que de alguna manera no la conoce, porque no conoce la copla, y de repente escucha algo y dice, no me puedo marchar de aquí. O sea, yo recibo mensajes en los que me dicen, David, que tengo amigos que se han enganchado a la copla y no están deseandito que llegue la hora del directo para poder escucharte, ¿no?
1: Pues y claro, eso, que sí. Eso... Pero si es lo que te digo, que quizás la gente que no se para a escuchar copla no tienen criterio para criticarla ni para decir que eso está obsoleto, ni mucho menos. Párate a escucharla primero. Y ya luego dirás si te gusta o no te gusta, porque tampoco va a ser un jamón pata negra, que le gusta a todo el mundo, ¿no?
0: Claro.
1: Pero evidentemente tú no puedes decir no me gusta esto si no lo has escuchado. Párate a escucharlo y luego ya tienes criterio para poder defenderla o denostarla, como te parezca, ¿no? Pero es una pena también, porque es que yo creo que el único programa dedicado a las coplas es el tuyo.
0: No, hay, tenemos, sabemos, o sea, somos conscientes. Aquí en Málaga, por ejemplo, está Jesús González, que tiene, es un día a la semana nada más, pero lo tengo, me pincho en el corazón. Soy, esto es Copla, es la única emisora que funciona 24 horas al día con las canciones que si no las escuchas aquí en Esto es Copla, no las puedes escuchar en ningún lado porque ya no las ponen.
1: Pues para que vea, me está dando la razón entonces. Es que no hay ya programa. Antes estaba que sí Radio Olé. Y ahí podías escuchar las coplas de siempre y las nuevas. Es que ya Radio Olé creo que tampoco existe, me parece. O si
0: la
1: existe,
0: verdad que no te lo puedo decir, no lo sé.
1: Por eso te digo, es que las emisoras han decidido que ya no ponen este tipo de...

0: canciones, no hay gente como tú que la puedan defender, y entonces pues la gente que sí que le gusta no tiene una emisora que poner si no vive por ahí en Málaga o lo que sea, ¿no? Y es una pena porque tiene muchísimos adeptos.
1: Nosotros ahora hemos presentado un proyecto. La verdad que lo hemos presentado por presentarlo, porque tampoco sé yo si se verá bien o no se verá bien. Pero hemos presentado un proyecto a la radio televisión de aquí, o sea, la televisión de aquí de Torremolinos, para hacer Esto es Copla en televisión, ¿no? Recuerdo que el concejal de cultura, además él mismo, me hizo el relleno del lo que es la preparación, ¿no? Y me dijo, dice, bueno, pues mándalo porque es una cosa interesante y tal, ¿no? Si los consiguiéramos sería, vamos, una verdadera maravilla. No por nada, sino porque podríamos hacer llegar a la gente esas canciones que, aunque son del siglo del año de María Castaña, lo he dicho muchas veces. ¿Quién hoy no le han puesto los cuernos? ¿Quién hoy no se ha ido con otro? ¿Quién hoy no está enamorado y no sabe cómo contarlo? Que es realmente lo que la vida de la ciudadanía.
0: Pues sí. Sí, porque son historias para contar y para cantar. Las dos cosas.
1: Qué bonito, qué bonito, qué bonito. Bueno, queridísima Blanca, de verdad.
0: Ojalá que lo consigas.
1: Vamos a ver si tenemos suerte y a ver. Ayuntamientos de la provincia de Málaga, a ver si nos traéis en condiciones, con su orquesta, con su pedazo de espectáculo, a Blanca Villa para poder seguir disfrutando, ya no solo de su música enlatada, sino en su música en directo con su arte y su poderío.
0: Pues sí, lo que llevamos un espectáculo precioso. Pero bueno, hay, como te digo, hay gente ahí que piensa que lo nuestro ya no tiene cabida en sus fiestas, que es un error garrafal, porque a la gente joven es a la única que se le hace caso en cuanto a poderle poner lo que a ellos les gusta, sin tener en cuenta que la gente joven se busca sus diversiones todos los días del año, no tienen ese problema. Pero la gente más mayor, pues les gustaría tener por lo menos un día de la fiesta dedicada a ellos, que se les traiga pues la música que a ellos les gusta escuchar.
1: Claro, claro, está claro. Blanca, corazón mío, de tu trabajo de Blanca Villa Canta a México, pínchame una canción.
0: Uy, cualquiera de ellas, a mí me gustan todas.
1: Sí, bueno, yo sé que te voy a pedir que te corte un dedo y no te lo vas a cortar, eso está claro.
0: Que sea muy feliz, por ejemplo.
1: Vamos a ver dónde la teníamos por aquí. ¿Eh? ¿Seguro?
0: Claro.
1: Ay, sí, pues... vale. Déjalo, si es que aparte de... Bueno, es igual. La cabeza mía está... Ya soy mayor, cariño, ya me cuesta todo.
0: Pero ¿sabes cuál te digo,
1: sí,
0: no?
1: Sí, sí, está aquí, yo la tengo aquí. Lo que pasa es que no la veía. O sea, la tengo delante de la cara y no la veo, pero ¿qué le vamos a hacer?
0: ¿Cómo te diré que mi pueblo? Pues si no la ves, bárpala.
1: Nada más, de verdad. Blanca Villa, corazón mío, gracias por ser como eres, gracias por estar con nosotros, gracias por tu apoyo hacia la canción española y hacia nuestro programa. Y bueno, pues a ver si tenemos suerte y tenemos pronto.
0: Si Dios quiere, ahí estaré en el mes de octubre en el Teatro Cervantes para hacer una gala bonita para el Teléfono de la Esperanza y me hace muchísima ilusión, así es que ahí nos veremos. Si
1: nosotros trataremos por todos los medios, como entramos en septiembre, pues trataremos por todos los medios de apoyar esa situación, porque aparte de todo, es una situación muy bonita.
0: Es un motivo importante.
1: Exactamente, sí, porque fuimos el año pasado, no me acuerdo si fue el año pasado o el anterior, que fue para nuestra queridísima Raquel Framiz, que lo hizo ella, y se montó allí el 18 de julio. Antonio Montiel lo organizó muy bien y este año pues seguramente será exactamente lo mismo.
0: Pues ahí nos vemos.
1: Un besote grandísimo, reina.
0: Un Igualmente, cariño, un beso grande y para todos los oyentes, naturalmente, un beso grande. Y yo sé que la entrega del premio a Lola va a tener también mucho éxito y lo vais a pasar muy bien con ella.
1: Un deseo, que seas muy feliz.
0: Eso es.
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Seas muy feliz, estés donde estés, cariño. No importa que ya no vuelvas jamás conmigo. Qué bonito, de verdad. Qué bonito, de verdad, de verdad, de verdad. Mira, te voy a decir una cosa. A toda esa gente que anda por ahí criticando de aquella manera, le voy a dedicar esta canción. ¡No me des guerra, que ya tengo bastante con la que tengo!

0: No me dejes la guerra, guerra, mira que soy capaz, capaz. Bueno, soy capaz de tantas cosas. A ver, resulta que al principio de la programación pensé en una cosa, luego me vino otra. Vamos a ver, ¿ustedes recuerdan al señor?
1: ¡Ah!

¡Ay, que nos pilla el toro, por Dios! ¡Por Dios, por Dios! A ver, ¿dónde estás? Aquí. Yo quiero volver a esta mujer porque esta mujer es adorable. Escúchala.

Doña Constanza murió. Y Portugal, ¿qué sabía? Pero ¿quién le manda meterse en circunstancias? ¿Quién le manda meterse en jaleos? ¿Y quién le manda meterse en follones? Como me pasa a mí de vez en cuando, ¿qué quieres que te cuente? A ver, hay por ahí una señora maravillosa, encantadora. Bueno, resulta que, por una u otra circunstancia, yo tuve la suerte de conocer a una mujer a través de el Ayuntamiento de Torremolinos, no por nada, sino porque trabaja allí, está claro, que se llama Rocío. Yo le cantaba aquello de Rocío, ¡ay, mi Rocío! ¡Ay, pero Rocío tiene una madre que es la madre que la parió, eso está claro! Al ver a la hija, yo tenía mucho interés en conocer a la madre, pero claro, tiene que ser que venga de Talapalo, Talastilla. Y resulta que en más de una ocasión nuestra amiga Toñi nos comentaba: oye, que mira que Mari Carmen, la mamá de Rocío, Mari Carmen, la mamá de Rocío, y Mari Carmen, la mamá de Rocío, pues está malita. Y desde aquí nosotros queremos mandarle toda la energía del mundo, Mari Carmen Carriga, que sí, que queremos mandarle toda la energía del mundo, y yo os explico por qué. Porque es una mujer encantadora, porque es una mujer maravillosa, porque es todo, todo, todo corazón. Y una persona así, hay que decírselo sin más ni menos. Pues tal y como normalmente suele ser este tipo de gente, eres. Para ti, Mari Carmen, con todo el cariño del equipo de Sos Copla.

Eres, de verdad, qué maravilla. Eres, Mari Carmen, eres cariño. Eres una fuerza increíble. Y de verdad, de corazón, estamos como locos esperandito en que te vengas prontito para casa y que suene la música por todos los lugares, porque te lo mereces. Gracias, corazón mío. Estamos en la sintonía de Esto es Copla. Y bueno, pues vamos a dar paso a una mujer maravillosa que será nuestro trofeo Esto es Copla 2026. Ella, bueno, con decir el apellido ya lo tenemos más que bastante, porque ella tiene poderío para eso y para mucho más. Estamos hablando de que suena aquí, en Esto es Copla, ahora, al momento, nuestra canción con poderío. Y esa canción con poderío, naturalmente, pues se llama, sin duda, Señorío. ¡Lola Reina!

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0: Hay una cosa que realmente está clara, y es que de alguna forma o de alguna manera hay apellidos que se las traen. Y digo se las traen porque es son gente muy especial. Son gente que, a ver, cuando se habla de ese apellido, cuidadito, que no hablamos de cualquier cosa. Hablamos del apellido Reina. Y resulta que, bueno, pues nosotros tenemos la gran suerte, bueno, pues de contactar personalmente con una maravillosa mujer que hoy, por cierto, podemos decir ya de manera oficial que es nuestro trofeo Esto es Copla 2026. Lola Reina, buenas tardes.
1: Buenas tardes, David, y a todos tus oyentes, que son también los míos.
0: Vamos a ver, corazón mío. El año pasado te dijimos, Lola, a ver si podemos... Bueno, pues dio la casualidad que me dijeron, mira, vamos a prepararla para este año porque ya tenemos aquí otra cosita preparada. Vale, muy bien. Y ahora resulta que yo me encuentro con que este año el apellido Reina vuelve de nuevo a Esto es Copla. Porque ya en su día entregamos el trofeo Esto es Copla a tu hermana, Charo Reina. Y este 17 de octubre, pues resulta que se lo vamos a entregar a Lola Reina.
1: Y para mí va a ser un gran placer estar y tener ese trofeo y el cariño que sé que va y que voy a tener de todo el público que asiste, porque tú sabes que estuve cuando se lo entregaron a mi amiga Patricia Vela.
0: Lo sé, lo
1: y
0: sé.
1: Ya vi el recibimiento que tuvo, el cariño que da todo el público que asiste a tus premios, y bueno, pues espero ansiosa de recibirlo ese 17 de octubre.
0: Hay una cosa que, a ver, el apellido Reina no es cualquier cosa, no por nada, sino que el punto donde Doña Juana dejó la canción española es un punto muy complicado y muy difícil de llegar. Yo creo que incluso ha habido gente, yo he escuchado comentarios y he visto escritos en algunos sitios donde se comentaba que si Lola Reina imitaba a Juana Reina, que si era, digamos, la encarnación, o la reencarnación, perdón, de Juana Reina. Cuando uno ve estas cosas, en este caso, tú ves estas cosas, el apellido Reina, lo he dicho al principio, sigue pesando y mucho, ¿no?
1: Bueno, sigue pesando bastante. Y yo, quien me dice eso, siempre digo lo mismo, que los genes no se eligen. Los genes se los vienen... Ese te lo viene dado por la naturaleza, y bueno, y Dios, que me ha dado el don de la voz, y bueno, con algo del eco de mi tía, porque es la hermana de mi padre, y como yo digo, los genes de mi padre han tenido más fuerza que los de mi madre, y han ganado.
0: Qué fuerte, de verdad.
1: Y han ganado. Hombre, para mí es una responsabilidad muy grande porque mi tía dejó el pabellón muy alto. Y bueno, yo lo único que hago es luchar por un género que me apasiona, que me gusta, que amo, algo que es nuestro, que lo tenemos que cuidar como oro en paño, porque esto es nacido aquí en nuestra tierra, en Andalucía, España. Es algo que lo llevamos metido en la sangre porque, como yo digo, aunque ahora mismo, desgraciadamente, la copla no vive su mejor esplendor, pero yo cada día veo que la copla sigue gustando más a nuevas generaciones, y lo que habría que a las personas, que los productores o los encargados de darle fuerza a los espectáculos, que apostaran más por el género, pero por el género en su esencia, que no me den sucedáneo.
0: Lola, eso es mucho pedir, ¿eh? Verás, te digo por qué. Hay gente muy nueva que está haciendo cosas muy dentro de la canción española, pero también hay alguna otra que se está un poco como desmadrando hacia algún puntillo que
1: claro, pero yo también pienso muchas veces, David, que es porque se ven como, no, como obligadas a cambiar un poco de registro, porque a lo mejor los productores empiezan a que es más vendible, pero es como yo digo, si tú no ofreces un producto, si tú no lo cuidas, hay tantísimas cosas perdidas dentro de todo lo que se escribió. Si yo, si tú te pones a, mira, siempre se dice, Quintero y Quiroga escribieron 5.000 canciones, y tú te pones a mirar y tú dices, bueno, de esas 5.000 canciones, ¿cuántas cantamos? David, ¿cuántas cantamos? ¿50, 60?
0: Es que siempre, yo creo que la gente se queda en el sota, caballo y rey, punto, ¿no?
1: Exactamente.
0: Cuando hay cosas
1: indudablemente
0: por ahí...
1: que yo cuando preparo mi repertorio con mi pianista José Manuel Vaquero, sí tenemos que tirar de los éxitos de siempre. Tú sabes que yo, el repertorio de mi tía es el que llevo siempre, porque es como defender su legado, ¿no? Seguir con esa estela que ella hizo, con otros tiempos, otros matices, porque ya el teatro no es igual, todo no es igual, pero bueno, cuidándolo al máximo. Y siempre nos gusta, siempre, meter pinceladas de temas muy desconocidos. Yo ahora, tú sabes que las redes sociales son ahora un día muy importante, ¿no?
0: Claro.
1: Y vamos, ayer mismo subí yo unos minutos de... cantando en un concierto que dimos en febrero, del 25 de febrero de este año, con la banda municipal sinfónica de Huelva,
0: lo
1: en
0: visto,
1: la Casa Colón.
0: Lo he visto.
1: Una y uno de los verdad. Temas que aunque es conocido, pero no tan conocido, es Ni un Padre Nuestro, que la hice sola piano con José Manuel. Y bueno, pues uno de los comentarios que han puesto, esta copla, una de las grandes conocidas de tu tía, y digo, tiene tantas desconocidas... porque mañana mismo vamos a dar un concierto en un pueblo cerca de aquí de Sevilla, en Cantillana, y también pues llevo Te lo prometo, que es otra canción que también está muy olvidada. Y además una canción que no es de Quintero ni de Quiroga, son de otros autores que a mi tía le escribieron unas canciones preciosas que fue el maestro Sintay Jaén. Y esta Te lo prometo, pues yo la grabé en mi CD... recuerdo, y bueno, siempre nos gusta meter una, dos o tres menos conocidas. De esa forma, David, quizás las hago mías.
0: Claro.
1: Porque es una forma también de decir, es que yo ni siquiera esto se lo escuché a mi tía cantar.
0: Es que pasan cosas, mira, yo ahora mismo con esto que me estás comentando, me viene a la memoria, y ya es por la segunda vez, no sé a quién podría yo estar, haber entrevistado anteriormente con qué me vino este recuerdo, ¿no? No sé si tú conocerás a nuestro amigo Alberto Moreno.
1: Sí,
0: resulta
1: sí.
0: Que...
1: No personalmente, pero sé quién es porque hemos hablado por redes sociales y demás.
0: Ajá. Pues resulta que él grabó un disco, se llama Mi Señora Ana, y cuando vi parte del disco, hombre, verás, el que yo haga un programa de coplas no tengo tampoco la obligación de conocer todas las coplas que hay. Pero bueno, de todas maneras, hombre, me imagino que alguna más que otro sí que conoceré. Y le pregunto, porque vi el listado de las canciones, y le pregunto, Alberto, ¿todo esto han hecho para ti? Y dice David que no. Que estas son canciones antiguas que yo he recuperado
1: de
0: la copla. Digo, mamá mía, pues hijo mío, a ver, porque de verdad me has dejado alucinando, ¿no? Y es que, de alguna manera, tenemos ahí tantos recuerdos, tanta potencia dentro de la canción española. Hablamos de cosas antiguas, como de Estrellita Castro, de Rosita Ferré, por supuesto, de Doña Juana Reina, y resulta que hay tanta riqueza ahí que me da tanta lástima que la gente se pierda.
1: No conozca, claro.
0: Es que se lo pierden, no es que no les guste, es que no lo saben, se pierde, claro. Todo eso que hay ahí.
1: Mira, yo recuperé el año pasado cuando llevé el homenaje de mi tía, aunque yo siempre dije lo mismo, cada vez que canto siempre es como un homenaje a ella, ¿no? Porque tengo, aunque es una gran responsabilidad ser sobrina de Juanita Reina, pero para mí es un orgullo y también una gran suerte porque recibo el cariño del público que tanto lo ha querido.
0: Claro.
1: El público que lo ha querido a lo mejor ya es más mayor, quiero yo decir, que la han visto en su esplendor, mayor, desgraciadamente ya no está, pero sí hay mucho público que bueno, que me dicen, es que mi abuela es lo que se escuchaba en mi casa y yo por eso me gusta tu tía, me acercas a ella, ¿sabes? Lo que te quiero decir con esto es que yo intento eso, recuperar, y una de las que recuperé fue un tema que se llama Basura.
0: Ajá, mira, ese no lo he escuchado yo.
1: Pues este tema de mi tía, de Rafael de León y Solano, pues de finales de los años del 60, principios de los 70, y bueno, todo el mundo que la ha escuchado se ha quedado prendado del tema. Y le tengo que dar gracias desde aquí a mi pianista. Además, estoy al lado de él, estoy aquí en su casa porque estamos ensayando.
0: Anda.
1: Porque fue un ratoncito de biblioteca para recuperar ese tema, porque llegó a nuestras manos a través de un audio de un admirador, el bailarín Marco Jiménez, también lo tengo que decir.
0: Ajá.
1: Que ahí José Manuel echó horas y horas para poder rescatar armonía, melodía, letra, porque claro, era un audio grabado de en directo de mi tía,
0: ya.
1: De una grabación, de otra grabación, de otra, y claro, la calidad de sonido era muy muy inferior para poder sacarle provecho.
0: Claro, claro, claro.
1: Pero mi pianista se lo sacó y la gente se han quedado alucinada. La verdad.
0: Es que, mira, yo recuerdo a tu tía, solamente tuve la oportunidad de verla una sola vez, y fue en la Feria de Málaga. Yo esto lo he repetido, yo no sé cuántas veces, pero me da igual, otra vez más lo voy a repetir, porque es que merece la pena. Allí estábamos en el Real de la Feria, en la caseta municipal, estábamos Lucy Montes, una de las

0: paseito, no llego a terminar el paseito y me dice Juan Nieto el Juan, y en gloria esté. Se queda así mirando y dice, Juana, ya te puedes ir que ya has ganado el sueldo. O sea, cuando yo vi aquello, claro, era estamos hablando prácticamente
1: el delirio, claro.
0: Y además era la última etapa, digamos, de tu tía, porque luego yo ya no he vuelto a verla más, ¿no? Pero digo, madre de Dios, esa mujer, lo que ha montado aquí la madre que ha parido a San Pedro. O sea, realmente impresionante, ¿no? Pues luego sí, he tenido la suerte también, como no, de ver a tu hermana un mogollón de veces, la verdad. Y una ocasión, no me acuerdo cómo se llama el teatro, pero es este que está en Sevilla, que está justo frente a...
1: El antiguo Álvarez Quintero.
0: Exactamente. Y ahí vi yo un espectáculo donde estaba Lola Reina. Y... Perdóname que me ría, pero es que no veas tú. Me parece que en aquella ocasión también había otro muchacho cantando, no me hagas mucho caso porque me quedé contigo, no me quedé con más nadie. Estaba también Macarena Albarracín y Juan Pablo Uceda.
1: Y Enrique Jaén fue.
0: Exactamente, Enrique Jaén
1: era el que cantó, y estuvimos acompañada con mi pianista José Manuel Vaquero.
0: Y qué impresionante fue, porque ahí estaba, de público hablamos, estaba Patricia Vela, estaba Macarena del Río. Yo qué sé, Dios, lo que había ahí. Era algo realmente impresionante. Claro, cuando tú vas a un espectáculo, tú haces un espectáculo y te encuentras con todo eso que hay ahí, dices tú, pues mira, yo la verdad que ya puedo irme tranquilo a mi casa y acostarme y descansar rienda suelta porque merece la pena.
1: Pues sí, pues sí.
0: Es increíble.
1: Y otro tema, David, otro tema que también he llevado ahora de última, que lo han escrito para el centenario de mi tía.
0: Ajá.
1: Y es una marcha preciosa, Juanita Reina se titula, y también me ha gustado mucho porque tiene mucho sabor a copla clásica, y el sitio donde lo he llevado ha sido muy aplaudida, y bueno, estoy muy satisfecha de poder haber estrenado esa marcha y de la aceptación que ha tenido el público.
0: ¿Y esta canción también era de tu tía?
1: No, esta es una marcha que ha escrito una señora de Extremadura.
0: Ajá.
1: Que se llama Katy Coral.
0: Me suena a mí ese nombre.
1: Y además tengo ya otros temas escritos por ella que ya los iremos, ya estamos preparando cositas y bueno, se irá también presentando al público. Porque todo lo que está escribiendo ella, pues, tiene mucho sabor a copla auténtica, a copla de verdad.
0: Hay una cosa que, a ver, hoy en día, hacer un espectáculo con una orquesta como esta que me hablabas antes, del mes de febrero, es bastante complicado. Porque estamos hablando, yo no sé cuántos músicos habría ahí, pero eran veintitantos, ¿no?
1: Bueno, cuando yo he cantado en Huelva era con la banda municipal y exactamente creo que eran treinta y tantos. Pero bueno, yo aquí en Sevilla sí canté con la Orquesta Clásica de Huelva, lo he hecho ya en varios sitios y estamos hablando de 12 músicos, que se dice pronto.
0: Además, de verdad que sí. Qué susto,
1: que se
0: ¿no?
1: dice pronto.
0: Qué susto, ¿no?
1: Pero bueno, gracias a Dios el público está respondiendo y espero tener ocasión de llevarlo a distintos escenarios y entre ellos, hombre, a Málaga, por supuesto, y a Torremolinos. Ya tendremos que liar allí la de San Quintín.
0: Bueno, lo que sí está claro, tú sabes, a ver, voy a tocar madera por si acaso, pero tú sabes que hasta ahora nosotros hemos hecho la entrega del trofeo Esto es Copla a, lo diré, Emi Bonilla. Uy, la cabeza mía, por Dios bendito. Ya estoy mayor.
1: Bueno, a mi hermana, a Patricia Vela,
0: también a...
1: A María Vidal, creo que también.
0: No, a María Vidal no llegamos a hacerla.
1: Todavía no. María José Santiago. No,
0: tampoco. Adelfa Soto, Emi Bonilla, Maruja Lozano, Macarena del Río, espérate, que está Luis Luz.

0: Lucena. ¿Quién más había por ahí, señor? Charo Reina, Patricia Vela, Macarena, ya lo he dicho, Blanca Villa.
1: Vamos, y que
0: el 17,
1: un...
0: el 17 de
1: me uno
0: octubre,
1: yo a ese ramo.
0: ¿Cómo?
1: Que me uno yo a ese ramo.
0: Exactamente, ahí voy. El 17 de octubre, sábado, a partir de las 7 de la tarde. Ole. Diríamos aquello de Reina, se llama Reina. Y está con nosotros, o sea que va a ser de verdad una verdadera maravilla. Te puedo asegurar que desde el momento en el que se dice las invitaciones para el evento de la entrega del tercer Estescopla ya están aquí. El teléfono no para. Bueno,
1: ya,
0: ha habido,
1: pues yo me alegro.
0: Ha habido momentos, ha habido años en los que se ha publicado el digamos, el póster hoy con el teléfono, sí, para llamar, y al día siguiente decir, lo siento, ya no hay entradas.
1: Ya
0: está,
1: no hay.
0: Está completo, o sea que tú lo has visto, tú lo has vivido con,
1: sí,
0: con la entrega,
1: sí, con
0: de Patricia Vela. O sea, esperemos que este año sea lo mismo, porque lo que sí está claro, nosotros, el único por lo cual, digamos, de alguna manera vivimos, es, la única razón es llevar de nuevo a la canción española a ese lugar del que nunca jamás debió salir.
1: Se tuvo que quitar, claro.
0: Ha habido gente que por su ignorancia, porque claro, se lo hace un ratito hablábamos en la entrevista, en el programa, hablábamos con Blanca Villa y le decíamos, pero vamos a ver, ¿quién hoy no tiene cuernos? ¿Quién hoy no tiene un amor que no puede comentar? ¿Quién hoy no está prendido de esto o de aquello? Son historias que había en los años 20 y 30, 40, 50, 60.
1: Siempre lo habrá.
0: O sea,
1: como decía Marifé en su canción, son historias verdaderas.
0: Exactamente. Y lo importante de todo eso es que, a ver, hay locos. Por ejemplo, aquí en Málaga hay dos locos. Uno es nuestro compañero y, sin embargo, amigo Jesús González, y otro que está más loco todavía, que es Noval David, que se han emperrado en que por fuerza la copla tiene que estar viva, ¿no? Y entonces, pues, me siento orgullosísimo porque recibo mensajes de Barcelona, de Zamora, de París, de Tokio, de Valencia, de San Sebastián, bueno, yo qué sé, de tantos y tantos sitios que ahora mismo, en fin, estoy seguro que están ahí un poquito temblando a ver por qué se va, porque ahora nos vamos de vacaciones, pero ya lo sabe la gente, la música no va a parar.
1: Claro.
0: La música va a estar ahí siempre, sí o sí, y eso es lo principal. Así que va a ser
1: pues un... Pues nada, David, muchísimas gracias por haber sido yo elegida este año para la entrega de este premio. Es para mí un honor. Y espero que el 17 de octubre en Torremolinos pues pasemos una noche muy bonita y sentí el cariño de todo el público.
0: Te puedo asegurar que todo el público se vuelca constante por disfrutar de lo que ocurra en este evento. Estamos tan tranquilos, y no por nada, sino porque ya son unos cuantos que se han hecho. Y hemos tenido más o menos dificultades, hemos hecho más o menos, apoyo, pero lo que sí está claro es que hay un apoyo que no nos ha faltado nunca, que es el apoyo del público.
1: Eso es importante.
0: Y aquí, por supuesto, también, como no, agradecer el apoyo de la Concejalía de Cultura del excelentísimo Ayuntamiento de Torremolinos, que, como sabemos, si no es por ellos, prácticamente a nosotros nos sería imposible hacerlo, porque bueno, nosotros somos una emisora muy pobrecita, muy pobre, muy pobre, muy pobre. Vamos, que aquí no entra publicidad, aquí no entra promoción, aquí no entra gastos de envío, como yo digo, y todo sale del bolsillo de Noval David. Pero qué maravilla, qué placer el poder, digamos, disponer de lo que yo tengo para hacer llegar a la gente, a tanta gente, De verdad, Lola, hay mensajes que recibo que digo, pero ¿será posible? Esto es posible que esta gente pueda sentir esto que me están comentando. Gente que, no sé, por ejemplo, hoy le hemos dedicado una parte muy especial a una amiga maravillosa que bueno, que la queremos porque sí, porque la queremos. Se llama Mari Carmen Garriga, está en el hospital y la está montando en la habitación donde está, la está montando. O sea que, en fin.
1: Pues bueno, David, te dejo que tengo que seguir ensayando.
0: Hay que trabajar. Un abrazo grandísimo.
1: Muchas gracias.
0: Y Lola, gracias. De verdad, de corazón. Nosotros,
1: muchas gracias.
0: Nosotros vamos a disfrutar contigo. Voy a intentar, y digo voy a intentar porque, claro, no sé yo si me has dicho que era una canción, se llama Basura.
1: Basura, sí.
0: Pues vamos a ver si la intentamos, si la encontramos, y si la encontramos, pues...
1: Si no, ya pondré yo una pinceladita por redes sociales.
0: Corazón.
1: Un abrazo muy grande.
0: Un abrazo grande, grande, de verdad.
1: Para ti y todos tus oyentes.
0: Gracias por estar con nosotros.
1: Un beso.
0: Queridos amigos, en la sintonía de Esto es Copla, está así, la cosa funciona así, porque sí, porque funciona como está funcionando, y por supuesto... ay, Dios mío, intentamos por todos los medios disfrutarlo, por ejemplo, con esta canción.

Bueno, pues vamos a ir recibiendo, en fin, todas esas cositas que nos envían. Rafael Reina nos comenta: feliz verano para todos los copleros, que lo paséis muy bien y disfrutar. Saludos en general a todos los seguidores de tu programa. Un fuerte abrazo para ti. Y bueno, pues nos pide una canción que se llama Cisne Cuello Negro, Cisne Cuello Blanco. Y bueno, pues vamos a intentar ponerlo, porque es una canción que me trae muchos, muchos, muchos recuerdos, me trae mucho cariño y sobre todo una etapa en la que, en fin, nos costó mucho trabajo grabar estas canciones. Lo que nos pide nuestro amigo Rafael Reina es Cisne Cuello Negro, Cisne Cuello Blanco.

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Bueno, vamos a ver, recibimos un mensajito donde hay una muchacha que se llama Mari Carmen Garriga y me dice que quiere escuchar Ecos del Rocío, La Chavala del Pañuelo. Pues oye, tal como el vídeo que me has mandado y el pañuelo que he visto de La Chavala, como que os parecéis mucho las dos, ¿eh? No, vamos a ver, la publicidad y la madre que vaya a la publicidad. Bueno, discúlpenme, se me escapa, no puedo evitarlo, porque todo es publicidad y nosotros sin comernos una roja, mándatela. Que digo yo, que La Chavala del Pañuelo está esperando la muchacha a que se la canten y por supuesto Mari Carmen también. Así que, ¡vámonos muchachos! Al principio. Ecos del Rocío, La Chavala del Pañuelo, para nuestra queridísima Mari Carmen.

0: Bueno, pues sí, Mari Carmen es la chavala del pañuelo, y qué bien le queda. De verdad, Mari Carmen, corazón, gracias por ser como eres. Gracias. La sobrina de María, Mari Reme.
1: Hola, David, ¿ya en tu último programa?
0: Ya, hija, ya.
1: Pues te mando un saludito, que disfrute el verano, a ti, a todos los seguidores, a mi familia. Y hoy me he acordado de una canción de La Pantoja que me encanta, la de Torremolino. Venga, pues pon esa, que esa me encanta.
0: Bueno, pues vamos con ella. ¡Ay, torre!

0: ¡Ay, Torre, Torre Molinos! Si es que esto es demasiado, si es que somos lo más de lo más de lo más de lo que no hay más. Vamos a ver, resulta que Pepi Villalbán nos manda un mensajito y nos dice...
1: Pues muy buenas tardes. David Noval.
0: Pues mira, claro.
1: Hoy te voy a pedir una canción de Macarena Soto.
0: Anda que
1: para toda su familia, para toda, ya que hoy es el último día que vamos a estar... en esto de la
0: el último día del programa, hasta pero la música
1: bueno,
0: no para.
1: Una de Macarena Soto para toda su familia, para todo el mundo, para ti, para nuestro Kiko maravilloso, también para la familia de Nayara Narciso, para Ana Borrego, para mis hermanas, para verás tú que me voy a equivocar, también para Hanna. Para mis dos hermanas, Mari Reme y Mati, para todas las personas que llaman a tu programa, que es maravilloso, para todos los compositores, para todo, para todo el mundo.
0: Que no sé que nadie sin música.
1: Maravillosa.
0: Claro que
1: y
0: sí.
1: Y tú también, David Noval. Bueno, adiós, David. Hasta septiembre.
0: Hasta septiembre, venga, vamos
1: que pasen muy buenas vacaciones.
0: Gracias,
1: adiós.
0: Gracias.
1: Adiós.
0: Bueno, pues vamos a escuchar esa canción de Macarena Soto, si esto se pone en condiciones, porque el YouTube me tiene ya hasta ahí más, ¿eh? Desde luego, que digo yo, que vamos a escuchar a Macarena Soto en esa maravillosa canción que ella tiene y que hizo en su programa de Se Llama Copla y nos canta eso tan bonito y tan bello que yo diría la niña... de, ¿cómo se llama ese sitio, hombre? Montemar. Pero bueno, ella nos canta la línea de Gibraltar.

0: 99% de las pymes con las que hablo no tienen nada automatizado.
1: Y bueno, pues esto que estaba entrando por ahí no tenía nada que ver en absoluto con lo que nosotros queríamos que entrara, y por eso pues lo hemos girado, así de claro. Era la voz de Macarena Soto que nos cantaba eso de la niña, de la guapa de Gibraltar. Vamos a ver, tenemos por aquí ahora a mi querida Mati. A ver, Mati, cuéntame, hija.
2: Buenas tardes, querido David.
1: Buenas tardes.
2: Quiero solicitarte por el gran artista, gran cantante, Noval David, Acapulco. Si tú prefieres otra, para despedir hasta la vuelta de las vacaciones, la vamos a disfrutar igual. Dedicada a mi hermana Pepe y a mi hermano Antonio. Dedicado para el gran Pepe Valiente, para el gran Kiko, un abrazo, hijo, te voy a echar mucho de menos. Y también voy a echar mucho de menos al gran poeta, gran comunicador, José Manuel Soria. Y esas entradas que tiene, que me encantan los comentarios que tú haces, David, con él, que es extraordinario también. Para el maestro Don Tomás Chacopino Rojas, para Tita Manoli, prima Ángela, primo Luis, prima Mónica, primo Jorge, prima Lina, príncipe Álvaro, para Pelayo, para Ana Borrego, para la gran coplera Macarena Soto y su familia. Un abrazo muy grande para todos, dedicado para todos los que escuchan tu programa, y que te lo pases muy bien en vacaciones. Y bueno, tú dijiste ayer que no te va a olvidar de nosotros y lo sabemos. Un abrazo, David, muy grande. Te quiero, guapo.
1: Pues muchas gracias, corazón. Aquí estamos en la sintonía de Estés Copla y vamos a ver, yo estoy buscando algo que no encuentro. ¿Dónde estás, Acapulco, que no te veo? Acapulco, ¿dónde estás, que no te veo? Es que me pasa siempre lo mismo. Como tengo tantísima gente aquí y tantísimas cosas aquí metidas, pues resulta que bueno, pues que aparecerá, porque seguro que aparecerá porque está, como es lógico y natural. Pero claro, de aquí a que aparezca me puedo, digamos, me puedo perder. A ver, Acapulco, por favor, ¿dónde está? Pues venga, vamos con ella.

0: en Acapulco, una canción realmente maravillosa, maravillosa, maravillosa. Vamos a ver, hoy tengo aquí una que no podéis ni imaginaros, pero ni imaginaros, la que tengo montada. ¿Por qué? Pues porque como son tantitas cosas que hay. Ayer nosotros llamábamos por teléfono a una mujer que... Me voy a callar, porque yo no sé cómo calificarla. Verás tú, esta está peor que los chinos. Y yo explico por qué. Resulta que está peor que los chinos porque no para. Está todo el día igual, trabajando, trabajando y trabajando. Remedios Cortés, buenas tardes.
1: Hola, David, ¿cómo estáis, no?
0: Bueno, pues la verdad, si tú quieres que te lo digo, un poquito disgustado contigo.
1: Ya ves, y te entiendo.
0: Verás,
1: te
0: tú entiendo, sabes, cariño. Tú sabes aquella canción que dice: de tanto vivir por la vida triunfando, te olvidaste que yo ya te estoy bien llamando. Y resulta que por mucho que te llame, llámame otra vez, mira que no estoy. A ver, ¿qué es lo que pasa con Remedios Cortés?
1: Pues hijo, porque estoy trabajando, tú lo has dicho.
0: Pero bueno, vamos trabajando. A ver, es que me imagino yo que aparte de trabajar, comerá, dormirá, también, en fin.
1: Sí, trabajo, como... Pero la verdad, que tiempo tengo poquito, David. Muy poquito. Vamos, no tengo tiempo ni para dormir, aunque no te lo creas.
0: Pues te voy a decir...
1: Muy poquito tiempo.
0: Te voy a decir una cosa. Y escúchame bien porque, dada mi última experiencia, no me queda otra más que decirlo. La vida es muy corta. Ya muy, muy, sí. Muy corta. Y cuando menos te esperas, salta la liebre. Así que escúchame y escúchame con el corazón en la mano. Vive la vida hoy, vívela, por si mañana se muera. Vive la vida hoy. ¿Te das cuenta?
1: Sí, es verdad. No, yo la verdad también te tengo que decir que trabajo mucho, pero cuando tengo tiempo disfruto.
0: Eso es lo importante.
1: O sea que no todo es trabajar. Lo que pasa es que llevo muchas cosas para adelante, porque yo soy un poquito nerviosa, tú me conoces.
0: Como una buena mujer, pues, que tiene que sacar las cosas para adelante.
1: Eso, y como lo he sacado yo solita siempre para adelante.
0: Ahí está.
1: Que no he necesitado a nadie. Entonces, pues, sigo igual. Lo que pasa, ahora puedo estar un poco más tranquila, gracias a Dios. Pero, hijo, es que eso lo llevo en las venas y ya está, eso es lo que hay. Se lo llevo en las venas, David. Pero la verdad que cuando tengo tiempo disfruto. Lo que pasa es que gracias a Dios ahora hago cosas que también me complacen un montón. Tengo un trabajo fijo que me encanta porque estoy súper bien. Aparte, tengo otro trabajo que es viajar mucho y también es un trabajo porque es un trabajo para mí. Entonces, pues la verdad es que yo estoy súper, súper, súper contenta con lo que hago. Pues, lo que pasa es que eso sí, tengo muy poquito tiempo, David.
0: Pues tú sabes.

0: trabajo para mí. Entonces, pues la verdad es que yo estoy súper, súper, súper contenta con lo que hago. Lo que pasa
1: Pues
0: es que eso sí, tengo muy poquito tiempo, David. Tengo muy
1: tú
0: poquito.
1: sabes,
0: Y ahora mismo
1: ayer.
0: estoy metida en una caravana, que lo sepas. Estoy metida en una caravana, estoy conduciendo.
1: Vaya bala, mira qué
0: Sí.
1: bien. Escúchame.
0: Estoy metida en una caravana, dime.
1: Resulta que ayer yo me encontré, estaba metiéndome en YouTube por internet y tal, y de repente, ¡plá! Me veo ahí en una participación de Remedios Cortés en ese programa que presentaba la Isabel Gemio.
0: Sí.
1: Tu cara me suena, no, la otra.
0: No, sorpresa, sorpresa.
1: Sorpresa, sorpresa. Y claro, la
0: Sí.
1: cara tuya no era una cara, era una cara de sorpresa, ¿no?
0: Era un poema, era un poema, era una sorpresa. Vamos, a ver quién decía que a mí no me la habían pegado. Vamos, pero bien pega que me la ha pegado. Me va la panza de llorar que me di.
1: Bueno, y ahora yo
0: Vamos.
1: pregunto, ¿han pasado tantas cosas en la vida de Remedios Cortés?
0: Mucha, mucha.
1: Hay, yo tengo aquí un disco de 8 canciones que
0: Sí.
1: tendré que ponerme a hablar contigo porque resulta que tengo pista 1, pista 2, pista 3, pista 4, pista 5, pista 6, pista 7 y no tengo ni puñetera idea cuáles son los títulos.
0: Pues no lo sé. No
1: ¿A
0: tengo ni idea. No sé por qué no tiene los títulos. No tengo ni
1: No.
0: idea. Pero bueno, tú la pones y yo te digo cuál es.
1: Bueno,
0: Porque
1: pues
0: si no sé qué es.
1: de los 8 temas, ¿cuál es el que podemos pinchar que, bueno, esté un poquito de acorde a lo que está viviendo ahora nuestra queridísima Remedios Cortés?
0: Pues no sé, pero vamos, que ahora mismo hay un tema por ahí que se llama Libre, que es como yo soy libre como el viento, que soy totalmente libre, y este viene me viene como anillo al dedo, o sea que
1: Claro,
0: si lo pones,
1: pero ¿qué número es,
0: pues no
1: cariño
0: sé,
1: mío?
0: es que no lo sé, pero pon lo que yo creo que tiene que estar en uno de los primeros, pon el
1: Anda, sí.
0: pincha el primero, que igual es el primero, pínchalo, porque no lo sé, yo los números, la verdad es que no me conozco el orden bien, porque igual tú lo tienes en otro orden, no lo sé.
1: Escúchame, espera. A ver, espérate.
2: Como un ciclón.
1: ¿Como un ciclón?
2: ¿Qué?
1: Esa no es.
0: ¿Eh?
1: Una vez que habla de un ciclón.
0: Esa.
1: ¿Es
0: Esa
1: esa?
0: es.
1: Pues,
0: Esa es.
1: queridísima Remedios Cortés, te quiero tanto que yo mismo me espanto de mi forma de odiar.
0: Yo te quiero más y tú lo sabes. Aunque no nos veamos mucho, que no nos vemos apenas, pero tú sabes que entre nosotros hay un amor
1: Lo
0: eterno.
1: importante es
0: Tenemos
1: que los buenos amigos no tienen por qué
0: exacto.
1: verse a diario, sino que cuando se ven,
0: Exacto.
1: que se quieran igual. Un
0: Exacto, así.
1: besote grandísimo, reina.
0: Paz, beso para ti y para todos esos oyentes. Que te disfruten de tus vacaciones. Y lo mismo para todos, que disfrutéis del verano, que hay que vivir la vida a tope, que lo que ha dicho David es totalmente cierto.
1: Un
0: La vida son dos
1: besote.
0: días y hay que vivirla.
1: Además, de
0: Besitos,
1: verdad.
0: te
1: Ahí
0: quiero,
1: está
0: te
1: nuestra querida Remedios Cortés.

0: Pues qué bonito, qué oportunidad más bonita, pues eso, para... ¿Qué queréis que os cuente? Para ser libre, como en este caso nos decía nuestra queridísima Remedios Cortés. Es una canción preciosa que, por supuesto, digamos, pues... en fin, la ha cantado hoy de la manera que la ha cantado, que es lo principal. Vamos a ver, ¿dónde está? Ya, esto ya me está esto tocando donde no tiene que tocar. Vamos a ver, hoy me pilla el toro, ¿eh? Hoy me pilla el toro, seguro. Estamos ahora... A ver, ¿qué es lo que yo he hecho puesto? Ah, sí. Ahora vámonos con Pepe Valiente, que dice...
1: David, buenas tardes.
0: Hola, Pepe.
1: Aquí estamos ya esperando que empiece nuestro programa de estos coplas, que hoy es el último día de los directos, ¿vale? Hoy te voy a pedir un paso doble muy bonito, Patio Bandera, de Quintero, León y Quiroga, ¿vale? Se lo dedico a toda la audiencia nuestra maravillosa, a nuestro amigo Kiko, a su padrino Rafael Reina, a la familia de Tony Carmona, un malagueño que está en el cielo, a José y Sabino, al maestro Chaco Pino Roja, a la familia de Macarena Soto, al director de Radio Tarso y a todo el que le guste la copla, ¿vale? David, buenas vacaciones te deseo, que lo pase muy bien y que volvamos a vernos, si Dios quiere, pronto. Ya nos avisará tú cuando nos vemos de nuevo, ¿vale? Y digo mil veces.
0: ¡Viva la copla!
1: ¿Vale?
0: Pues claro que sí, Rey, claro que sí. Vamos a ver. Esta canción, Marifé la cantaba de la manera que la cantaba. Y a nosotros nos llega de la manera que nos llega. Es una canción muy, muy, muy de canción española. Se llama Patio Banderas. Y bueno, pues la escuchamos aquí en la sintonía de estos coplas.

0: Marifé de Diana, Patio Banderas, aquí en la sintonía de Esto es Copla. Que sí, que hoy nos pilla el toro, que son las 8:01, pues me da igual. Hoy es el último día del programa, así que nos vamos a alargar un poquito más. Queridísimo José Manuel Soria, buenas tardes.
1: Bueno, pues parece que va llegando el tiempo de vacaciones. Yo pensaba que eso era un lujo que solo los ricos nos podíamos permitir.
0: los ricos nos podíamos permitir.
1: Ahí, nada, espero que disfrutes de un merecido descanso, que te lo has currado súper bien y que por supuesto toca desconectar una temporada. A mí aún me queda, pero bueno, también le cogeré el gustillo a eso de...
0: También le cogerá, claro que sí.
1: Y nada, pues que lo dicho, que lo disfrutes, que te lo pases bien, que aproveches para desconectar, para volver con las energías cargadas. Y hoy, pues como no podía ser menos, bueno, aparte, lo primero de todo, enviar un saludo a todos los oyentes del programa, a quienes saludo, a quienes no saludo, a todos en general. Y bueno, pues eso es lo que te iba a decir, hoy como no podía ser menos, me toca pedirte un tema de Antoñita Piñuela. Fíjate por dónde, no se me ha ocurrido nadie mejor. Y... ¿qué te parece si pones el tema este, uno de estos animados, por ejemplo, Ricardo de Fabra, ¿vale? David, que pases un fantástico verano. Y nada, a la vuelta de la esquina estamos con una nueva temporada de radio, ¿vale?
0: Ya venga,
1: un abrazo.
0: Gracias, rey mío. Lo vuelvo a decir otra vez, José Manuel Soria es... un eslabón importantísimo en el programa Esto es Copla, porque de alguna manera, bueno, pues nos está, entre comillas, manteniendo la web y, bueno, pues es una persona realmente importantísima en el programa Esto es Copla. Antoñita Peñuela, y nos canta aquello de Ricardo de Fabra.

0: Bueno, que no, que no, que la segunda no, ya sabemos que eso es otro punto. Y menos hoy, con la tardecita que llevamos. Vamos a ver, Mayre, me cuéntame, hija.
1: Que se me olvidaba, hijo. Mis más mayores deseos para toda la audiencia de que paséis un verano magnífico, ¿no? Lo siguiente, y tú también, hijo. Y nada, que como la copla sigue, siempre hay copla, la web está abierta, www.estoscopla.es. Pues nada, a la playita, menear el esqueleto, que hace falta, que no nos quedemos en casa siempre, a la hora del fresquito, a la playa o a salir, cada uno lo que le dé la gana, ¿verdad? Claro. Vamos a dedicar una canción de Alberto Moreno, pues mira, para Ana Borrego, para mis hermanas, para Kiko, para ti, tu familia, la mía, y para el maestro Jacopino, y para todos, un besito, David, que lo pases muy bien, Rey.
0: Pues muchas gracias, corazón, y vamos a escuchar, vamos a ver, hace tiempo que no escuchábamos esto. Como hablas de mover el esqueleto, pues a moverlo.

0: Agua de lluvia en la voz de Alberto Moreno. Querido Kiko, buenas tardes.
1: Buenas tardes, David. En primer lugar, buenas tardes, David.
0: Hola.
1: Soy vuestro amigo Kiko. En primer lugar, que tengas una buena y felices vacaciones, que te lo mereces. Y quiero escuchar hoy unos fandangos de una cantadora de Huelva, Rocío Márquez, para las tres hermanas, para mi tío Rafael Reina, para el gran seguidor de Marifé de Triana, Pepe Valente, para Tomás Chacupino Roja, para Nadia Lanacizo y su familia, para José y Sabino, para José Manuel Soria, para Toñi, Macarena Soto y Rubén, para tu tía Manoli, para Ana Borrego, Jesús González y para todos los oyentes de tu programa. Lo dicho, que tengas unas felices vacaciones y volverás con más fuerza que nunca en el mes de septiembre. Que se me olvidaba, David, no te pierdas hoy la gala número 11 de Tu Cara Me Suena.
0: Bueno, pues
1: en Antena 3, Televisión.
0: Vamos con esos fandangos de Rocío Márquez. A ver cómo suena la cosa por aquí. Hoy de verdad que nos hemos pasado tela, pero bueno, es igual.

0: Bueno, pues era la voz de Rocío Márquez, que nos lo pedía nuestro queridísimo Kiko. Y bueno, pues Toñi, hoy te toca un poquito más tarde, pero bueno, despides nuestro programa con tu mensaje.
1: Y buenas tardes, buenas tardes a todos nuestros amigos. Pues nada, ya empezamos las vacaciones de verano, ¿no, hijo? Pues quiero dedicarle a todos una bonita canción. Desearos que tengáis un veranito muy bueno, que disfrutéis, el que vaya a la playa, a la montaña, que lo paséis bien. Y nada, desear a todos lo mejor. David, a ti también especial. Que todo tu sobrino se ponga pronto bien, que ya lo veamos por allí, en su cocinita, en sus paellitas, y viéndolo ya el angelito de trabajar y que se ponga pronto bueno. Y a ti también te deseo lo mejor, David, que tengas unas buenas vacaciones y cuando tú quieras irte un poquito, tú ya sabes dónde vamos, dónde nosotros estamos. Te guardamos la maquita en primera línea, allí a esa sombrita, y si no, tenemos el chambaito, que también estamos allí muy bien. Cuando tú quieras, pues te acercas por allí. Y desearles a todos que tengáis, como he dicho, unas felices vacaciones, a nuestro niño que anda regularillo con el brazo, Joaquín, que ya lo he visto hoy, que también se recupere. Y para todos, unas felices vacaciones y que disfrutéis. Un besito muy grande para todos nuestros amigos copleros. Felices vacaciones a todos.
0: Bueno, pues, queridos amigos, a ver, Patricia Vela, Juana Moreno, Juanma Jerez, Juan Romero, Manuel, José Manuel Soria, Kiko, Rafael Reina, Manuel Amigo del Juani, Mariam, Pepi Villalba, La Tata, Mati, Pepe Valiente, Marireme Villalba, Pedro Gordillo, Toñi y Rocío y Mari Carmen, pues, ¿qué queréis que os cuente? Aquí tenemos una canción que seguro, a la mami de Macarena Soto le va a encantar, que es Un Día Más, y con esto nos despedimos por el programa de hoy. Ya, bueno, pues hasta el septiembre. Recordar el 17 de octubre, anda que queda poquillo, tenemos la entrega del trofeo de Estrescopla y el aniversario de boda de Mari Carmen. Que aunque dice que el novio no está, es igual, el aniversario está.

Pues bueno, queridos amigos, hasta aquí el directo de Esto es Copla. ¡Felices vacaciones! Yo espero que, bueno, pues entendáis de una manera o de otra que estaremos en estoescopla.es con la melodía, la maravillosa selección musical que hará nuestro equipo. Y bueno, ¿qué os cuento? Desearos que eso, que lo paséis lo mejor de lo mejor, de lo más mejor todavía.

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Muy buenas noches desde los claustros de Santo Domingo de Jerez para toda Andalucía. Bienvenidos a esta programación especial que hacemos en 7TV, en la que retransmitimos en directo el ciclo de espectáculos Viernes Flamenco que organiza el Ayuntamiento de Jerez dentro de la tercera edición del programa estival Caló Flamenco a la Fiesta de la Bulería. Macarena de Jerez fue el pasado viernes la encargada de inaugurar este ciclo que recoge una importante representación del arte jondo jerezano. Esta noche es el turno del cantaor jerezano Ezequiel Benítez con un espectáculo basado en su nuevo trabajo discográfico Quimera del Tiempo y Ilustres.

Bueno, señores, buenas noches. Estoy encantado de estar aquí en mi tierra y abrir por primera vez después de la pandemia. Está con toda la gente que me quiere y que quiero oír un poco de mí. Bueno, venimos con el disco nuevo de Ilustre y espero que disfrutéis mucho. Venimos con mucho cariño y con muchas ganitas. Nos hemos llevado 3 meses en casa viendo Netflix. Con todos ustedes, ¿vale?

Estaba

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0: estamos ahí.
1: Muy bien.
0: Que la pandemia se puede hablar, ¿eh? Bueno, en este disco ilustre, como sabéis, esta trilogía que llevamos desde 2015 haciendo, un poquito para salvaguardar nuestra cultura y darle un poquito de cariño a esas personas que nos han dejado tanto, que nos han dejado tanto y tanto han luchado porque hoy los artistas estemos un poquito mejor. Entonces, por ejemplo, ahora vamos a hacer una cosita dedicada a Manuel Torre, ¿vale? A todos ustedes. Vale.

Vamos a correr.

voy a hacer un cante que también está en este último disco, que son unas livianas. Es un cante que no está muy escuchado, que no es muy conocido. Lo hemos rescatado y le hemos puesto letras nuevas y le damos mucho cariño. Y espero que os guste la versión que hemos hecho y para todos ustedes, ¿vale? Livianas.

Con la misma.

Bueno, ya para terminar. Os voy a cantar por bulería del disco, ¿vale? Dedicado a muchos de los monstruos: Camarón, La Perla, El Torta, un montón de gente que vaya a comer.

nuestro padre, el papito, viejito, el patrón de Chandel.

Tito Caetano. La Virgen.

Marvin Gaye.

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No, responde una boheneco. 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Y por la taberna va un taco de carretero que se clava en la flamenca de un cartel de toro viejo. 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